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Cantad alegres a Jehová toda la tierra. Levantad la voz, bendecid su nombre, porque Él es el Rey de Reyes. ¡Aleluya! ¡Gracias, Señor!

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0: cielo.
1: Confía en Dios.
0: Muy lejos.
1: Buenas cosas vienen para aquellos que creen. Cosas mejores vienen para aquellos que son pacientes.
0: Y demostró que no hay límite.
1: Pero las mejores cosas vienen para aquellos que no se rinden.

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¿Qué te parece si nos hacemos como niños? 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Vamos, acompáñame.

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sé. No sé lo que va a pasar hoy aquí, Padre. Pero habla nuestro corazón, habla nuestra mente. Y ayúdanos a entender lo que significa esa palabra en nuestra vida. Gracias, Espíritu, por estar aquí en esta noche. Haz lo que tú quieras y de la manera que tú quieras. En el nombre de Jesús. Dios te bendiga, hermano.

El fiel amor del Señor nunca se acaba. Sus misericordias nunca terminan. Grande es su fidelidad. Sus misericordias son nuevas.

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0: Gracias, mi Señor.
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¿Sabías que en el tabernáculo había una cortina que separaba al pueblo de la presencia de Dios? Pero el día que Jesús murió, se rompió la cortina para que todos pudiéramos entrar.

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Él es el león de la tribu de Judá. ¿Cuántos pueden gritarlo? Él es el león de la tribu de Judá. Su nombre es Jesús.

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te parece si nos hacemos como niños? 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

este es un tiempo especial, un tiempo del derramamiento del Espíritu Santo sobre toda esta nación, pero también sobre todo el continente. Y yo quiero que en este canto tú le digas al Señor:

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Milagro viene de camino esta mañana. Vamos a unirnos ya en la oración. Nos ponemos de acuerdo, usted y yo, en nuestro milagro. Mi milagro viene de camino, así que esta mañana vamos a abrir las líneas telefónicas. Hoy es viernes. Vamos a creerle a Dios esta mañana que su mano no se ha cortado, su oído se ha grabado. Así que esta mañana vamos a recibir todas las llamadas al aire. Al aire 956, al teléfono 968-7777. Vamos a unirnos esta mañana. Dice la escritura: por nada estés afanoso, sean conocidos vuestras peticiones delante de Dios en toda oración y ruego con acción de gracia. Y la paz de Dios, que sobrepasa todo entendimiento, guardará vuestros corazones y vuestros pensamientos en Cristo Jesús. Cuando tenemos nuestra mirada enfocada en Jesús, cuando tenemos nuestros pensamientos en Jesús, oiga, el Dios comienza a orar a nuestro favor, traernos la paz, el gozo, la alegría, la sanidad, trayendo la provisión, qué sé yo. Vamos a unirnos esta mañana en la oración. El número para marcar, área 956, el teléfono 968-7777. Hoy este día aquí en Estados Unidos se conmemora los 25 años de ese ataque de terrorismo que sucedió en el día 11 de septiembre del 2021. Y pues, 2001, y vamos a estar también. Dios está llamándonos la atención, ¿eh? Yo meditaba en esto esta mañana, me acuerdo de esa fecha y cómo la gente buscaba a Dios esos días. Y pasan los años y la gente vuelve en sí, ¿verdad? Su regresa, creo yo, a un estilo de vida muy cómodo, muy desprevenido hasta cierto punto. Y luego también que fue el 2020, que también o el 2019, que a nivel no solamente del país, pero a nivel mundial, el COVID. Y también una vez más la gente muchos clamando al Señor que tuviera misericordia y todo. Y pues han pasado ya los años, y espero que esta mañana no olvidemos. Dios está llamando, Dios nos está llamando a cuentas, Dios nos está diciendo que si, bueno, regresemos en la búsqueda del Señor, busquemos al Señor. Y ahorita que me estoy acordando de esta escritura, dice: venid luego, dice Jehová, y estemos a cuentas, ¿eh? Dios nos va a llamar a cuentas y esperamos de que usted diga: aquí estoy, Señor. No sabemos si vuestros pecados fueron como la grana, como la nieve, serán enblanquecidos; si fueren como rojos, como el carmesí, vendrán a ser como blanca lana. ¿Ok? Si queréis y oyeres, comeréis el bien de la tierra. Si no queréis y fueres rebelde, seréis consumidos a espada, porque la boca de Jehová lo ha dicho. Así que está dicho lo que va a suceder. Esperamos de que nosotros escapemos de lo que está por venir. La tierra está gimiendo. Las estaciones del año están a veces inciertas y todas estas cosas que están sucediendo. Bueno, los maremotos, terremotos, los huracanes, todo esto que está sucediendo, los temblores, oigan, son avisos. Bueno, vamos a abrir líneas telefónicas. No hay llamadas, no hay peticiones, pues qué triste. Pero bueno, yo creo que si hay peticiones, recibo las llamadas. Si hay testimonios, con más ganas. Tenemos que dar testimonio de lo que Dios ha sido bueno para con nosotros.

0: Se acerca a nuestro radiotón las fechas 1, 2 y 3 de octubre. Esperamos también que usted esté orando a favor de esta de este maratón, que sea una bendición. Nosotros creemos que cuando nosotros nos desprendemos para dar algo, Dios también bendice a la hora de ir. Así que estén orando, estemos orando por esta maratónica, que Dios esté con nosotros. La Biblia dice: si puedes haber resucitado con Cristo, buscar las cosas de arriba, donde Cristo está sentado a la diestra de Dios Padre, o a Dios. Poned la mirada en las cosas de arriba y no en las tierras, pues porque habéis muerto y vuestra vida está escondida con Cristo en Dios. Cuando Cristo ve vuestra vida y se manifieste, entonces vosotros también seremos manifestados con Él en su gloria. Ahorita que mencionaba esta escritura, que estamos escondidos en el Señor. El enemigo, como dice el canto de Oscar Medina, buscando, ¿verdad? Pero mi vida está escondida en Cristo. Vamos a la primera llamada al aire. Tenemos la primera llamada al aire. Buenos días. Sí, ¿con quién hablo?
1: Bueno.
0: Sí, su nombre.
1: María Perret.
0: Hermana María Perret. Bendición a mi hermana. Le escucho. Estamos al aire.
1: Hermano, pues ahorita es que Dios me lo bendiga.
0: Gracias.
1: Y también le pido, le quiero pedir oración por una hermanita que tengo muy grave en Monterrey, hermano.
0: ¿Cómo se llama ella?
1: Un ataque en cerebro.
0: Oh, wow.
1: Y está inconsciente.
0: ¿Cómo se llama su hermanita?
1: Unos días, hermano.
0: ¿Qué? ¿Ella?
1: Se llama Guadalupe Rodríguez.
0: Guadalupe Rodríguez. ¿Está en Monterrey?
1: Sí, en Monterrey, hermano, sí. Está inconsciente ella.
0: Ay, señor.
1: Con golpe en su cabeza.
0: Ok. Vamos a orar.
1: Y también, pues, tengo dos necesidades muy grandes, hermano. Son estas hermanas del Señor.
0: Ok.
1: El Señor las conoce, son difíciles para mí.
0: No tanto. Pero para Dios no son difíciles. Ándele.
1: Y por todos mis familiares, hermano, para que vengan a los pies de Cristo.
0: Sí, la familia Perret. Ándele, aquí lo tengo, mi hermana.
1: Familiares, sí, por favor. Rodríguez, sí, Perret,
0: Rodríguez Perret.
1: Sí.
0: Perfecto, aquí lo tengo. Gracias. Bendiciones, mi hermana María.
1: Hermana.
0: Gracias, claro que sí. Vamos a orar por ustedes. Voy con la siguiente llamada. Esta es la siguiente llamada. Buenos días. Sí, buenos días.
2: Hello.
0: Sí, su nombre.
2: Ray Garza de Harlingen.
0: Brother Ray Garza from Harlingen. Escucho, brother Garza. Adelante.
2: Quisiera que se uniera conmigo porque tengo un bloqueo en un lado del left side. Y me ha estado molestando mucho y mucho cansancio que traigo. Y me dijo la cardióloga que lo van a tratar de destapar.
0: Okay.
2: Pero que si caso me pongo peor, que me vaya a la emergencia. Pero primeramente Dios, hermano.
0: Vamos a orar, hermano Ray. Que ese coágulo, ese bloqueo se deshaga en el nombre del Señor, ¿ok?
2: Ok.
0: Andre, thank you for calling.
2: También le pido por mi esposa Ofelia Garza.
0: También su esposa.
2: Porque tiene una... Tiene una enfermedad que se llama cirrosis, no sé.
0: Oh, sí, sí, ok.
2: Pero se la estamos controlando.
0: Okay.
2: Pero todavía sigue.
0: Sí,
2: ya no quiere comer y está pasando por una
0: situación difícil,
2: pero ella tiene su confianza puesta en el Señor.
0: Right.
2: ¿Verdad?
0: Sí, sí,
2: ella
0: sí.
2: Dice a mí, no te mortifiques, si yo me voy.
0: No, pero
2: voy a ir.
0: Que Dios nos llame cuando él decida. Y mientras, que Dios nos dé fuerza y salud, mi hermano Ray. ¿Ok?
2: Okay.
0: Andre.
2: Gracias, hermano. Estamos orando por ustedes también.
0: Thank you very much. Bendiciones ahí en Harlingen.
2: Dale, bye bye.
0: Andre, bye bye. Voy con la siguiente llamada. Gracias por esperarme. Buenos días.
3: Aló.
0: Sí, hermana Visitación.
3: Dios le bendiga mucho.
0: ¿Verdad? Gracias, mi hermana Cepeda. Le escucho.
3: Ya también estoy preparada para la maratón.
0: Yo sé. Mi hermano Luis y la hermana Visitación, listo siempre. Dígame.
3: Me duele mucho los huesos. Me siento cansada. Y a Luis también le duele su cintura, como está operado,
0: sí,
3: y con estos tiempos le duele más. Entonces le pido oración.
0: Vamos a orar, mi hermana Cepeda.
3: Por ustedes en la madrugada, en la tarde, por todos, todos.
0: Gracias.
3: Usted sabe que no tengo un año de conocerlo, tenemos años.
0: Años de conocerlo, sí. Oiga, y
3: no sabe qué me pasa.
0: Dígame.
3: Que cuando me encuentro alguna ancianita, lloro por ella, ¿verdad? Entonces le digo, yo me llamo Visitación. Cepeda me dice, ay, ya yo la conozco, ¿y por qué? Porque el hermano Enrique la nombra mucho.
0: Ándele, oiga, ya se hizo artista usted también, popular, hermana Visitación.
3: Famosa.
0: Ándele, famosa, guerrera de oración. Amén.
3: Bueno, Dios te bendiga.
0: Ándele, gracias.
3: Y también por mi país, Colombia.
0: Sí, iba a preguntarle por allá, por Colombia. Estamos orando por ustedes.
3: Dios te bendiga mucho.
0: Ándele, bendiciones. Bueno, vamos, gracias. Estamos orando por los países, iglesia. Hay que estar orando por los países. Sigan marcando el área 956-968-7777. Estamos recibiendo la primera media hora todas las llamadas, peticiones o testimonios. ¿Por qué no? A ver, quiero escuchar algunos testimonios. Área 956-968-7777. Espero su llamada. Voy a la siguiente persona y gracias por esperarme. Buenos días.
4: Bless you.
0: Sister Patsy.
4: Yes.
0: God bless you. How are you this morning?
4: I am good, brother.
0: Even better. Brother Rick notified me the other day via text. Dígame. Okay. I'm sorry. I lost you. I'm sorry. You what? Sister Patsy, can you call me back? I think I lost you. Are you there? Yeah, there we go. Yes, ahora sí, dígame.
4: I can hear you.
0: Okay, dígame, sí.
4: Okay. I've just been claiming the healing. I've been claiming healing upon my body. We are on CT scan, and they found una mancha in my lungs in a spot.
0: Okay.
4: And then I had blockages.
0: Oh, wow.
4: Going from my stomach to my kidneys.
0: Oh, wow.
4: And I got one in my going to the heart.
0: Oh.
4: Yes, and but brother, do you know I feel weak. I don't feel.
0: Yeah, you feel weak.
4: I feel weak. Uh huh.
0: Well.
4: And also for my sister Dora Jane, remember the one that I tell you that they amputated her leg?
0: Mm-hmm.
4: Okay. Mano, ya no se puede mover. She says, I'm paralyzed. Katya said, don't say that. Don't say it.
0: Oh, wow.
4: Okay. She can't move, brother. She can't move. She can't eat.
0: And this happened all of a sudden?
4: Mm-hmm.
0: Wow. Okay, well, we couldn't come against the spirit of sickness and infirmity. That it's got to let go of those bodies in the name of the Lord.
4: Yes.
0: And you were talking about a blood clot or clogged. I think the second person to call me? Or I don't know which one it was. Also, Brother Ray Garza from Hardingen, and he was talking about also some sort of a clogged. But we're going to pray, sister, okay?
4: Yes, and I'm waiting for the church on the
0: minute. Okay, yes, it's coming up in about 2 or 3 weeks. Okay.
4: Yes.
0: Thank you, Sister Patsy. And tell Brother Rick that we're praying for you guys and your boys and his kids as well.
4: Brother, I want a special prayer for him because he's solo, encerrado.
0: Mira, sister, let me give you a piece of advice. They're not young boys anymore. They're fully mature men, and it's not like a little child that for some reason they don't understand, but they're fully grown, and you gotta let go. You know, we gotta let them go, and all we can do, sisters, pray for them and tell them, hey, you know, your solution is based on Jesus. Your solution is to call upon the Lord and let them do their part. We do our part, but let them do their part. The Lord's gonna do his part. Okay. And thank you, sister. Adelante. Bendiciones en la paz. All right, voy con esta llamada de México. Esta llamada es de México. Buenos días.
5: Buenos días.
0: Amén. Su nombre, mi hermano.
5: Luis Martínez García.
0: Hermano Luis Martínez García, ¿de dónde me habla usted, mi hermano?
5: De Matamoros.
0: De Matamoros. Adelante, Matamoros. Le escucho, hermano Luis.
5: Es que llevamos a una hermana y no. Yo en la noche me ataca el ese diablo. Uh-huh. Quiere que ores por mí y que
0: claro, hermano.
5: Y quiero sabiduría y entendimiento para aprender más.
0: Claro, claro, vamos a orar al Señor, que Dios nos dé entendimiento.
5: Es mi petición.
0: Ok, aquí lo tengo, hermano.
5: También tenemos ataque para que aquí estamos, nosotros estamos con Cristo Jesús.
0: Amén. Y cualquier dardo al enemigo, sí, no tiene parte ni suerte a los hijos de Dios, ¿ok?
5: Sí. Amén.
0: Ande, hermano Luis. Amén. Gracias.
5: Amén.
0: Bendiciones.
5: Amén. Hermano, gracias.
0: Ande, ok, vamos a orar por hermano Luis Martínez García, que Dios, esos ataques al enemigo, no tengan parte. Tenemos el armamento, creo que es Efesios capítulo 6, donde habla el armamento de, ¿verdad? El escudo, el casco, vaya. Vamos a la siguiente llamada de México también. Esta llamada es de México. Buenos días.
6: Buenos días, pastor.
0: Dame su nombre, ¿de dónde envíale usted?
6: Mi nombre es Adeline Martínez.
0: ¿Dónde envíale usted, hermana? ¿De qué pueblo?
6: De Piedras Negras, Coahuila.
0: Piedras Negras, ahora sí, le escucho.
6: Yo tengo un testimonio, pastor.
0: Cuéntemelo.
6: Fíjese que hace unas semanas un tío de mi esposo estaba en el hospital por un infarto cerebral.
0: Oh.
6: Y pidimos oración y al día siguiente, cuando ya lo querían desconectar, él reaccionó.
0: ¡Gloria a Dios! Gracias te damos, Jesús.
6: Por eso yo estoy bien agradecida y quería compartirles ese testimonio, porque escuché que a un locutor le pasó algo de eso.
0: Sí, algo así, hermano.
6: Yo tengo fe en que el Señor también a él lo va a levantar.
0: Hermano Matías Ruiz.
6: Por ese locutor también.
0: Sí, hermana, gracias. Y dígale ahí a esta familia suya, de su tío y todo, de que este es un regalo de parte del Señor y hay que corresponderle. Okay, hay que corresponderle, y darle gracias a Dios, y que la familia también pues busque del Señor, ¿ok?
6: Sí, claro que sí.
0: Ande, gracias, hermana Martínez, bendiciones sean Piedras Negras. Okay, Dios le guarde. Mire, cuando la oración tiene poder, iglesia, la oración tiene poder.
7: Si tú hablas
0: con Dios, las cosas cambiarán, pero lamentablemente no estamos hablando con el Señor. No agraviando, a mí también me pasa. A veces le digo, Señor, y el Señor dice, oye, no me has platicado. ¿Eh? Entonces el Señor me levanta a las 3 de la mañana, 4 de la mañana para orar. Y es cuando está más sabroso el sueño. Y le digo, ay, Señor, y el Señor, te necesito. Tú quieres tantos, tú quieres que yo te use, tú quieres que ser buen pastor, tú quieres tantas cosas y está bien, pero tenemos que buscar de la presencia del Señor. Tenemos que, aquí en inglés están usando muchas palabras muy bonitas, me gusta, ¿verdad? Recharge. Y otro dice reconnect. Bueno, nunca podemos desconectarnos y siempre estar las pilas cargadas, con el poder del Espíritu Santo. Pero hay que hablar con el Señor, hay que vivir para el Señor, hay que tener una vida sirviendo al Señor, No nomás los domingos, todos los días. Vamos a la siguiente llamada, gracias por esperarme. Buenos días, sí, ¿con quién hablo?
8: Es conmigo, pastor.
0: Sí, su nombre, ¿de dónde me habla usted?
8: Alma, de aquí de Farfa.
0: Hermana Alma, le escucho, adelante, por favor.
8: Pastor, ya en otras ocasiones he pedido oración por mi hermanito Carlos Estrada, que vive en Acuña, Coahuila.
0: Carlos Estrada.
8: Ah, me comuniqué con él y me dice que pues ahora está postrado en cama, que ya no se puede levantar. Y que le han dicho que se cuide mucho de enfermedades respiratorias, porque su pulmón es el que se le lesionaron.
0: Okay.
8: Y dice que ahora le dijeron que tenía cirrosis en el hígado. Y nunca he tomado una cerveza, nunca he tomado alcohol. Le digo, sí, pero no vamos a hacer caso del enemigo. Nosotros tenemos al poderoso de parte de nosotros.
0: Sí, hermana.
8: Vamos a seguir orando. Y tú crees en el Señor. Dice, pues yo creo, pero ¿hasta cuándo? Yo creo que ya no me voy a levantar, no tengo ni fuerza.
0: Uh-huh.
8: Y pues por eso hablo.
0: Vamos a orar por Carlitos, hermana.
8: Por mi hermano.
0: Carlitos, sí.
8: Y también por mi hija.
0: Okay.
8: Tengo dos hijos varones y dos hijas mujercitas. La mayor de ellas tuvo mucho dolor de oído por 3 semanas. El médico le dio tratamiento por esas 3 semanas, hasta que me la tuvo que mandar con el especialista y le hicieron estudios. Ayer me dijo el doctor, ya le hicimos estudios y Suri lo que tiene no es el oído ya está sano, ya no tiene infección, ya no tiene dolor, pero el dolor y la inflamación que se le hacen cerquita del oído por fuera, dice que es el hueso de la mandíbula se une con el oído.
0: Sí, sí, sí.
8: Y que tenía artritis, por eso.
0: ¿Qué edad tiene la hija suya? ¿Qué edad tiene?
8: Ella tiene 28 años.
0: Fíjese, ya tan joven. Bueno, vamos a orar.
8: Es especial.
0: Uh-huh.
8: Es okay. Especial, pero especial. Yo lo reprendí, dije, artritis en el hueso de la mandíbula. No, señor, yo lo reprendo, yo no lo acepto.
0: Amén, amén.
8: Y por eso estoy llamando también.
0: Vamos a orar a mi hermana Alma.
8: Que me ayuden a orar por ella.
0: Perfecto. Se une conmigo, ¿sí?
8: Gracias, pastor, y oración por ustedes también. Claro. De veras que el trabajo es duro.
0: Y es bastante, hermana.
8: A veces faltan las fuerzas.
0: Sí.
8: Y como dijo usted, a veces quiere uno dormir suficiente, pero necesitamos estar al alba.
0: Sí, sí.
8: Como las cinco vírgenes.
0: Sí, sí, estar pendientes, aceite, vigilando, velando.
8: Faltara el aceite. Amén.
0: Y hoy de mañana yo oraba, hermana, lo disculpe, hoy de mañana yo oraba al Señor. Y decía, y por recordándome este día en especial hace 25 años lo que sucedió aquí en Estados Unidos, y dice el Señor, me dice el Señor, y les mando señales, les mando a advertencias, avisos, y la iglesia, se refiere a nosotros los cristianos, o la iglesia también podemos decir, o la gente en sí, indiferente. Como que, bueno, pasó, ya pasó. El COVID, ¿se acuerda? También pasó, ya pasó. Y nosotros volvemos, no, hay que velar y orar, siempre está listos, ¿ok?
8: Ándele. Amén, pastor. Así
0: gracias.
8: Es. Están en nuestras oraciones, pastor. Ándele.
0: Bendiciones.
8: Muchas gracias.
0: Dios me le guarde.
8: Amén.
0: Ok, voy a la siguiente llamada. Esta es la siguiente llamada. Buenos días.
9: Sí, buenos días, hermano.
0: Sí, hermana Nena, ¿le escucho?
9: Ándele, sí. Pues yo le doy gracias a Dios, hermano, porque ayer fui al doctor por los results. Y todo salió bien, la neta.
0: Qué bueno. Gloria a Dios. Qué gracias te damos.
9: Doctora. Todo, el colesterol está más de lo que debe estar bueno, dice.
0: ¿Qué digo? ¿Qué está haciendo esta quinceañera aquí? Váyase para la casa, ¿eh? Bueno, qué bien, hermana, ¿eh?
9: Y también pido por Iber, por la salud de ella.
0: Ok, sigue Iber ahora. Vamos a orar por Iber. ¿Qué?
9: ¿Mande?
0: Vamos a orar por Iber, claro que sí.
9: También porque mi nieto viene de Houston para acá.
0: ¿A cuál de ellos?
9: Se va el domingo. Mateo.
0: Mateo viene, viene de viaje.
9: De Alabama y ahí llegó a Houston, so, ahí es donde va a trabajar de aquí en adelante. Sí.
0: Okay.
9: Sí, que Dios los cuide, ¿verdad? Viene él y su amigo Christian.
0: Bueno, vamos a orar por ellos.
9: Y la otra petición, hermano, es para que sigan orando por la familia de Irma, porque ya Cindy se fue con el Señor.
0: Ay, sí, sí, la hija sigue la mami, ¿verdad?
9: La hija.
0: Ok, sí. Wow, Cindy, Cintia se... bueno. Estaba en Haspes, me había dicho, ¿verdad?
9: Sí, ajá.
0: Bueno, pero vamos a orar por esta familia, que Dios les dé consuelo también, ¿ok?
9: Sí, fortalece todo. Amén.
0: Bueno, se une conmigo, hermana, ¿eh?
9: Sí, hermana.
0: Bendiciones.
9: Para que Dios les dé consuelo, como dice usted.
0: Sí, sí.
9: Y pues ella está en mejor lugar.
0: Sí, ya no está sufriendo y todo, pero es triste, hermana, y hay duelo, la separación se querido es doloroso, ¿ok?
9: Amén, porque yo ya lo pasé con mi hijo y con
0: sí,
9: mi hijo.
0: Por mucho le hemos pasado también, pero ahí estamos. Sí,
9: ya tenemos que aceptar.
0: Sí. Y quizás mañana al rato, pero hay que estar preparados, como decía yo, temprano, ¿eh? Hay que estar preparado porque...
9: Ya viene el Señor pronto.
0: Exactamente, o nos vamos, nunca sabemos, ¿ok?
9: Eso,
0: ándele.
9: Bien.
0: Gracias, mi hermana Nena.
9: Sí, hermano, ándele, bendiciones.
0: Bendiciones. Ok, vamos a orar por ustedes. All right, voy con la siguiente llamada, gracias por esperarme. Buenos días.
10: Yes, good morning.
0: Good morning, your name?
10: Perfect. Yes, Norma, and I'm calling from Alamo.
0: From Alamo, sister Norma, thank you for waiting. Adelante.
10: Yes, mire, quiero nomás saber si se pueden unir conmigo en oración. We're going through difficult times right now. My daughter passed away a year ago.
0: Oh, well.
10: And I understand the situation. I understand that my ex-son-in-law, he remarried. He's already remarried. Mm-hmm. And my daughter left behind a 4-year-old, a 3-year-old back then. She's 4. Mm-hmm. And but the situation we're going through right now is the child didn't know any other home but ours. Okay. She was born into our home.
0: So it's like a custody situation that you're going through.
10: Yes, because the minute that he remarried, he's already remarried, he took her away from us.
0: Yeah.
10: Now he's trying to take custody away, but he's right now we're getting her every other weekend.
0: Well,
10: for now.
0: Yes.
10: But the thing is, I understand he's a father, and I don't want to take that away, but right now what broke my heart is that we got invited to her grandparents' day at her school, her new school.
0: Mm-hmm.
10: And she didn't want us to leave, and she cried. She cried so much because she wants to be with us all the time. That she leaves her home. And
0: she's 5 years old. I'm sorry. She's 5 years old.
10: Four years
0: old.
10: She's 4.
0: Yeah.
10: And I understand. And everybody tells us, you know, she has the rights because
0: exactly.
10: She's the father. I understand that. But if yo le pido a Dios, le digo, Dios te conoce.
0: Hablan de su corazón.
10: Hablan del corazón de él. Y otra cosa, le digo, no quiero que se haga mi voluntad, le digo, pero escuche lo que la niña quiere a mí. Uh-huh. Porque yeah. los deseos de su corazón de la niña,
0: ¿sí?
10: Porque ahí también tenemos que tomar en consideración lo que la niña quiere, nomás nadie le pone atención a ella ahorita por su edad.
0: Sí, y es triste, hermana Norma. I understand the situation you're going through. This is real painful for you and for the child as well. Okay, I'm just hoping that yes. you know there's no bickering. I'm hoping there's nothing that in the past that was done for some reason or whatever. Now they're taking advantage of this situation. As humans, we try sometimes to vengarse, okay? We try to vengeance or whatever. But I hope that's not the case. And only thing we can do right now, Sister Norma, is for you and your husband, that God would give you a strength to overcome this. And yes, we wish we could change things, but legally, yeah, you're right. He is the father, and legally,
10: he is.
0: And the only thing that we can ask the Lord is, hey, Lord, touch his heart, that there'll be a change of heart, and the Lord would soften this heart, and for him to say, you know what, you can have her or go pick her up, and be a peaceful communication between you and him, okay? Or,
10: yeah, because he's away, as a matter of fact, he's away working out of state for 3-4 weeks at a time.
0: Mm-hmm.
10: So now she's left with her stepmom, her new family.
0: Okay.
10: But to her, some strangers.
0: Yes. But you know what, sister, in this, I got all the calls, but in reality, I know it's hurting you. And I think the child can, at the moment can go through this situation, but they adjust, they blend into very easily. Actually, they blend easier than we do. So we're going to pray for the situation, okay?
10: Okay, thank you.
0: Thank you, sister. And don't lose hope. God can change circumstances real from one woman to the other, okay? Andre, thank you for calling.
10: Thank you.
0: Voy a la siguiente llamada. Gracias por esperarme. Buenos días.
11: Buenos días, pastores, conmigo.
0: Sí, su nombre, ¿dónde me habla usted?
11: Mi nombre es Paulina Rosales de Edimburgo, pastor.
0: Hermana Rosales, gracias por esperarme, le escucho.
11: Sí, es que, hermano, tengo una petición delante de Dios, ¿verdad? Y quiero que me ayuden.
0: A orar,
11: porque tengo un hijo enfermo. Dice mi nuera que lo llevó al doctor, de repente se bajó mucho de peso, está diabetes.
0: Oh, wow.
11: Y algo de... pues tiene un dato muy complicado.
0: Está perdiendo peso demasiado, y esto es algo,
11: sí,
0: algo alarmante. Okay, vamos a orar por esto.
11: Sí, pastor. Okay. Él se llama Francisco García.
0: Francisco García.
11: Y quiero que por favor oren por él.
0: Vamos a orar por él. ¿Qué ya tiene Francisco, hermana?
11: Yo oro por él y yo se lo pongo en sus manos, y yo le dije, voy a hablar a Radio Vida, porque yo siempre hablo ahí.
0: Gracias.
11: Y
0: ¿qué edad tiene?
11: Tengo un testimonio.
0: Perdón, ¿qué edad tiene Francisco?
11: Acaba de cumplir 37 años.
0: Oh, wow. Okay, vamos a orar por él.
11: Bueno, acaba de cumplirlos en junio.
0: Bueno, vamos a orar, hermana, que Dios les haga esto. ¿Qué más? Sí, dígame.
11: Y tengo un testimonio, ¿verdad? Porque yo siempre hablo ahí con ustedes para oraciones, para mi familia.
0: Cuénteme.
11: Y hablé por mi hija Cintia, que tenía migraña, diabetes, también complicada, pero... ya ella no se ha enfermado, y me dijo, mamá, la medicina funcionó. Le dije, no fue la medicina, fue las oraciones que
0: pedí en tu vida. Exacto.
11: Fue el Señor el que te sanó. Necesito que lo aceptes y reconozcas que fue el Señor.
0: Vamos a atribuir a Dios sobre todo, pero porque que él use la ciencia médica es punto y aparte. Ándele.
11: Sí, pastor. Entonces yo, ¿verdad? Yo pues estoy agradecida con Dios, ¿verdad? Y con ustedes que oran por todos nosotros, por nuestras necesidades. Ustedes interfieren por nosotros, y yo también oro por ustedes.
0: Gracias.
11: ¿Verdad? Por todos los de Radio Vida. Yo oigo todos los programas de día, de noche.
0: Sí.
11: Y estoy contenta, ¿verdad? Y y no se me olvida que estoy pendiente a llevarle una ofrenda.
0: Cuando pueda, hermana Paulina. Lo importante es que Dios está obrando, y es lo que Dios dice, gracias, porque eso comprueba que Dios, el llamado que ha puesto en mi vida, en mis manos, lo estoy ejerciendo de acuerdo a su voluntad. No quiero descarriarme, no quiero hacer cosas que Dios no quiere que haga, siempre hacer su voluntad. Y le agradezco mucho sus palabras, hermana.
11: Sí, pastor. Sí, pastor. Y pues por mi familia, ¿verdad? Que ayer también el Señor me cuidó a mi hija, a una de mis hijas que iba al trabajo. Eran como, no eran las 7 de la mañana y ella siempre llega a McDonald's a agarrar un café de pasada. Entonces ella en la tarde me llevó a mí a la escuela y me dice, mami, ando muy asustada. Le dije, ¿qué te pasó? Dijo, en la mañana más llegué a McDonald's, dijo, y donde volteé para entrar a McDonald's, dijo, se me atravesó una señora, más que no la miré porque andaba vestida de negro caminando. Dijo, ya mero, más dijo, ya mero me la levantaba.
0: Atropellada,
11: Y sí, hermano, dijo, ahorita nuestras vidas hubieran cambiado, más dijo, tengo miedo. Le dije, no tengas miedo. Aférrate a Dios, agárrate de sus manos. Y encomiéndate a Él, yo te he dado aceites para que te unjas, que yo oro por ustedes día y noche, le digo, por toda mi familia.
0: Sí.
11: Oro por todos y pido oraciones en Radio Vida. El Señor está contigo, le dije, pues algo funcionó ahí, le dije, fue la mano de Dios que te detuvo, mija, porque dice que por poquito pasó,
0: se la levanta. Ay, Señor. Bueno, pero mire, qué bueno que Dios, ahí están las oraciones de las madres y padres. Gracias, hermana, por su testimonio. Tengo otra llamada y pues le agradezco muchísimo. Y vamos orando por ella, por ustedes también, ¿ok?
11: Sí, pastor, muchas gracias. Y que Dios los bendiga y los proteja.
0: Amén. Gracias
11: a
0: también.
11: A sus familias, pastor.
0: Lo necesitamos también.
11: Los que trabajan ahí.
0: Amén. Gracias. Bendiciones.
11: Gracias, pastor. ¿Okay?
0: Voy con la última llamada. Esta es la última llamada. Buenos días.
12: Sí, buenos días.
0: Sí, su nombre, mi hermano.
12: Jesús Torres, brother, de aquí de Dona.
0: Thank you, brother Torres, por llamarme, le escucho.
12: Sí, hermano, le pido la oración por mi pareja Blanca, some of the
0: mamas. Ah, sí, sí, hermano, ok, sí. Hermana Blanca, sí. Para mí, ¿verdad?
12: Y le pido que, sí, hermano, el maligno está tirando dardos encendidos con mucho poder, hermano, y yo tengo fe, confianza en mi Dios, que a nosotros no nos va a estar llegando tanto moreros del Satanás, hermano. Le pido la oración que nos una todavía mucho más, porque en estas pruebas, estas luchas que uno siente que está pasando, hermanos, uno se quiere dar, pero hay que
0: guerrear, hermano, hay que guerrear.
12: Sí, amén, hermano, amén. Yo le pido la oración por el pueblo que está escuchando, ya somos más de dos o tres, como dijo el predicador, el miércoles, ya somos más de dos o tres en este templo, el poder de Dios tiene que caer manifestado.
0: Amén, amén.
12: Yo le pido la oración por mi pareja, hermano.
0: Vamos a orar por ella.
12: Yo no quiero que el maligno nos separe.
0: No, vamos a orar, hermano. Y vamos a orar por la hermana Blanquita, que Dios venga a tratar con ella y que esta relación se vuelva una vez más a unir, más fuerte, como dice
12: amén,
0: usted.
12: Brother.
0: ¿Ok? Ándele.
12: Amén, hermano.
0: Gracias. Bendiciones.
12: Adiós.
0: All right, gracias. Bye. Vamos a esta, la identificación. Déjeme sus peticiones fuera al área 956, al teléfono 968-7777.
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0: Bueno, de esta manera vamos a identificar las emisoras KZOA LP 99.9 FM Mission Texas, KHIA LP 97.7 FM Branch Texas, KRME LP 98.9 FM Branch Texas, WTCS LP 91.9 FM Shattuck, Tennessee, WHMU LP 95.1 FM en Holland, Michigan, Sombra de Vida. Vamos a abrir, vamos a dar oportunidad que usted llame y me deje sus peticiones. Déjeme sus peticiones al área 956, al teléfono 968-7777. De México, usted marque el 001, o de cualquier país, 001-956, el teléfono 968-7777. Para mensaje, texto, hágalo ahí al área 956-351-8622, área 956-351-8622, y WhatsApp, búsquenos en Radio Vía Huesplaco, Brother Frank en Valverde. Gracias que se une con nosotros allá en Costa Rica, nuestro hermano Frank en Valverde, que está escuchando las peticiones y también está hablando con ellos. Saludos para el pastor Enrique Garza y también su amigo y hermano. Gracias, Franklin. Dios te bendiga, mi hermano Frank en Valverde, allá en Costa Rica. Vamos ya a entrar a la oración. Prepárese, le doy la última oportunidad que usted me deje sus peticiones. Pause lo que está haciendo y marque estos momentos al área 956-968-7777. Le doy unos dos minutos más para que me deje sus peticiones.

Y el día de ayer también el pastor Pastor Camero de aquí de Francisco Villa, eligió Francisca Villa, me habló Pastor Camero, y gracias Pastor Camero aquí de elegido Francisco Villa, Tamaulipas, México. Y estoy hablando por su hija Claudia Esther, que pues oiga, ya se preparan con la carrera y pues ha batallado para encontrar trabajo aquí, así que hermano Camero, vamos a estar orando por Claudia. También mi hermano Eri Martínez, yo sé que están algunos detenidos en los centros de atenciones. Hermano Eri Martínez, su esposa Vanessa, su mami Imelda y su hija Amber, estoy orando por el caso de ustedes. Hermano David Benavides, también estoy orando por su caso. Hermano David Benavides, también su esposa Jessica, y las que están ahí escuchando la radio, las compañeras de DEA ahí en las celdas, que Dios los bendiga. Quiero rápido entrar en esta reflexión, día 11 de septiembre, colores de esperanza. Dice, septiembre 11 del 2023, a los 22 años de ataque contra los Estados Unidos, una maravilloso arcoíris donde embellecía el cielo de Nueva York, lo que generó una sensación de esperanza y paz a los que estuvieron ahí cuando cayeron las Torres Gemelas. Un video tomado en ese momento captó el arcoíris que surgieron desde la propia World Trade Center. En esa época de Noé, desde la época de Noé, los arcoíris han transmitido una garantía de la fidelidad de Dios. En los albores del juicio de Dios sobre el pecado, que resultó en una destrucción imaginable, Él estableció ese faro colorido como un recordatorio visual del pacto perpetuo entre Dios y todo el ser viviente. Después de 40 días de lluvia y meses de inundaciones, apenas podemos imaginar la alegría con que Noé y su familia habían recibido el arco iris y la señal del pacto que rememora la fidelidad de Dios respecto a lo que no habría más diluvio para destruir la tierra. Cuando enfrentamos días oscuros y pérdidas trágicas, ya sea por las catástrofes naturales, enfermedades o dolores físicos e emocionales, miremos a Dios para hallar esperanza. Aunque no percibimos ningún atisbo de su arco iris en ese momento, podemos estar seguros de que Él cumple fielmente sus promesas. Y la moraleja del cierre dice, Padre, que sea en medio, que Padre, que te vea en medio de mis dificultades. ¿Qué tan cierto es esto? Ver, alzar nuestros ojos a los cielos, como decía el salmista. Vamos a entrar en la oración, ya no me llame, únase conmigo. Vamos a orar ya por todas las peticiones que entraron esta mañana. Agradezco a mi hermano Franklin Valverde allá en Costa Rica, que se une conmigo, a mi hermano Escamilla acá en el estado de Coahuila, que se une conmigo, y todos los que se unen conmigo esta mañana. Vamos a orar por todas estas peticiones que han entrado en estos momentos. Padre, la gloria y misericordia, gracias te damos por lo que vas a hacer, Señor. Antes de pedirte cualquier cosa, hay ejemplos aún cuando tú multiplicaste los panes, Señor, los peces, tú hiciste una oración a los cielos, Jesús. Y gracias, Señor, porque nos has dejado el ejemplo y hacemos una oración con nuestra mirada espiritual puesta en los cielos. Señor, tú eres nuestro socorro, de ahí viene nuestro socorro de lo alto. Señor, ahora te ruego, Señor Padre, esta mañana por la paz de Jerusalén, por Israel. Señor, hablo paz sobre Jerusalén, sobre Israel, hablo paz, Señor, sobre esta nación, sobre las naciones que están pasando por dificultades, Señor, por este presidente aquí en Estados Unidos, Padre, que tú seas con él, Señor, que tú cambies las leyes también que están sucediendo aquí, una persecución social, Señor Padre, que mis hermanos estén en paz, tranquilos, guárdalos, cuídalos, Señor, y que tras de cada situación como esta, Señor, que sea para un bien, para mis hermanos, Señor. Te ruego por la paz de México también, Señor, que tú seas con cada nación, sus gobernantes, Señor, que tú bendigas de sentimiento, Señor, para guiar estas naciones. Te ruego, Señor, por Radio Vida, Señor, por el staff de Radio Vida, cada uno, en cada lugar, Señor, que tú bendigas el staff, danos fuerza y salud. Bendigo a los que tienen su programa de radio aquí en esta plataforma llamada Radio Vida, cada programador, que tú bendigas sus iglesias, Señor, la congregación, padres, las familias. Señor, te ruego por la maratónica que se acerca, Señor, que tú seas con nosotros en Radio Vida, esta maratónica, Señor, que tú bendigas, pon el querer, despierta el querer en mis hermanos, Señor, que están escuchando para que se preparen.

aquí nada, nací con la familia Moreno, por sus hijos, Ashley, Orlando, sus nietos, señor padre, su hermano, que es el alcalde de la ciudad, que tú los bendiga, el hermano Efraín Flores Senior, sé con él, hermana Dorita en Río Hondo, por su hijo, señor padre, que pronto esté, Junior, que esté aquí en el Valle de Texas, por pastor Otilio Guzmán en Macuspana, señor Tabasco, señor padre, que tú seas con mi hermano allá en Macuspana, sé con la radio, Radio Vida, y la congregación que pastorea el pastor Guzmán, el pastor Juan Ivette Salinas de aquí de Westlaco, Ministerio Fenacción, sé con ellos también, padre, bendigo el Ministerio Fenacción, padre, los congregantes, mi hermana María Ramírez también, sé con el pastor Salinas, hermana Ivette Salinas, sus papás también, sé con sister Salinas, señor, sus padres, el pastor Ligames también allá en Lubbock, señor padre, su esposa, su familia, sus hijos, sus nietos, la empresa, señor padre, su ministerio también, mi hermana María Esparza, aquí en Reynosa, señor hermano Reina, que tú seas con ellos, ellos están al frente de estas obras en el interior de México. Bendice mi hermana Mari, sé con sus hijos también, y dale la salud, hermano Tereso Rodríguez, también que tú seas con él aquí en el área de Westlaco. Dana, sé con mi hermana Sara Moreno de Westlaco también, la bendigo, si la hermana Mónica Francisco, también su ministerio, sé con ella en Harlingen, sus hijas, señor, su esposo, mi hermana Clemencia García allá en Plainview, Texas, sé con ella, padre, su esposo, su hijo, los bendigo, hermano Francisco Ansaldúa también, señor padre, sé con él aquí en Mission, su hijo, padre Frank, bendíceles también, su hermano, señor, que estamos orando por una liberación total en el nombre de Jesús, mi hermana Sonia Murillo de Mission, sé con ella, señor padre, también mi hermana Eusebia Rodríguez de Branson, sé con ella, hermana Conchita Morales, también allá en Matamoros, sé con mi hermana, hermano Josúniga aquí en Westlaco, sé con él, pastor Carmelo González Senior también, señor, ahí en Crystal City, por Junior, que está al frente de la hora, ahora por la radio también, mis hermanos Alvarado ahí en Cristo City, hermana Gloria también, sé con ellos, señor, hermana Lucy Ponce aquí en Nuevo Progreso, sé con mi hermana, señor, obra a favor de ella, hermana Ana, hermano Pedro allá en Galveston, Texas, por la radio, Radio Vida, señor, hermano Briseño también, la audiencia ahí de Galveston, Texas, a hermana Alma Trujillo, señor, aquí en San Juan, sé con ella, su caso, señor, legal, padre, sus hijos, sé también con su matrimonio, padre, mi hermana Rosa Díaz Muñoz en San Valley, Nevada, sé con ella allá, señor, bendigo a mi hermana, también mi hermana, señor Rosario Lerma, también de Odessa, Texas, sé con ella, señor padre, también te ruego por mi hermano David Caicho allá en Reno, Nevada, por todo el staff de Reno, Nevada, señor padre, los pastores Mineras, mi hermana Cristo también, sé con el staff allá en Reno, Nevada, señor de Radio Vida, también, señor, por mi hermana Roxana Castillo, también sé con ella allá en Reno, Nevada, padre, mi hermana Jovita Reyes de Quemado, Texas, sé con mi hermana Jovita, señor, bendícele, hermana Lidia Rocha, King Sebastian, también que tú seas con ellos, padre, hermano David Benavides, hermana Jessica, también sé con mi hermana Jessica, sus compañeras aquí, señor, que pronto ellas también tienen libertad, y sé con mi hermano David Benavides, sé con sus hijas, prospere, que no le falte el trabajo, los miembros de Ebenezer Worship Center, padre, sé con los miembros de Ebenezer, que estamos orando por algunos enfermos, mi hermana María Cabrera de Ebenezer, sé con ella, sánala, mi hermana Sarí Rentería, señor padre, que salga de esta situación, y que pronto ella tenga, señor, despierte de esta situación, y esté consciente, que pueda comunicarse, sé con mi hermana Saraí Rentería, estamos orando por un milagro, sé con mi hermano Onésimo, darle fuerza y salud, mi hermana Plácida Guajardo también, sé con la familia Guajardo, hermana María Mora también, miembro de esta iglesia, sé con ella, hermana Nico Padilla también, en el nombre de Jesús, ponles, Señor, la salud, dale la salud, hermano David Barra, también, que pronto, Señor Padre, esté en su salud completa, sé con mi hermano David, hermano José Reyes también, que tiene ese marcapaso también, sé con mi hermano José, bendice su trabajo, hermano José Reyes, padre, hermano Jorge Chapa, también que tú seas con él, Señor, sus niños también, padre, hermana Raúl, hermana Noemí Pedraza, también miembros de iglesia, que tú seas con ellos, hermano Francisco Delgado, también que son miembros de iglesia, que tú le des la salud completa, hermanos Nieto, hermana Cani, hermano Osvaldo, también en tus manos está, mi hermano Guadalupe Sosa, obra a favor de él, Señor, su salud, hermana Mauri, también, hermano Guadalupe Izaguirre, sus trámites, Señor Padre, sé con hermano Guadalupe Izaguirre, que pronto tenga los trámites, Señor, agiliza esta situación, dale gracia y favor, Señor, mi hermano Raúl Llerena, también lo pongo en tus manos, sé con él, hermano Ramón Pruneda, también que tú le des la salud, hermano Larry Fela Olivares, también, Señor, que tú bendigas a mis hermanos, hermana María Perret, que hablaba de Dana, padre, por su hermana, Señor, padre, que sufrió este derrame, Guadalupe Rodríguez, ahí en Monterrey, extiende tu mano de poder, Señor, haz la obra y que salga, Señor, victoriosa en el nombre de Jesús, otras peticiones que ya tiene, y por la familia, Señor Rodríguez Perret, hermano Rey Garza, padre, en estos momentos, este lado izquierdo, ese bloqueo que dice él, padre, que tú deshagas esto, y que mi hermano sea libre por su esposa Ofelia también, padre, que ya sea sanada esta cirrosis, lo reprendo en nombre de Jesús y que

sea libre y sana completamente, Señor. Mi hermana Visitación Cepeda, Padre, que hablaba de San Benito, hoy es tu momento, que tenga su salud. Acércate, mi hermana, Señor Padre, que ya sea sanada, Señor, y que esas malestares, esas dolencias se vayan. Mi hermano Luis también, Señor, que mi hermano que está padeciendo en esa cadera, también sé con mi hermano Luis Cepeda, en tus manos están, por Radio Vida, ella pide por Radio Vida, Señor Padre, que tú seas también por sus seres queridos allá en Colombia, Señor, que sus hijos que están allá, Señor, que tú seas con su hija, Señor, en el nombre de Jesús, Señor, acércate. Señor, obra a favor de estas necesidades, Señor. Sé con mi hermana Cepeda, Señor, hermana Sister Patsy Aguilar, en la también con ella, Padre, obra en su cuerpo, Señor. Padre, que tú seas con mi hermana, ese también, ese coágulo, Señor, que está ahí, Señor, en su cuerpo, que se deshaga en el nombre de Jesús, que mi hermana queda sana. Dale su salud completa, Señor. Acércate a mi hermana de una manera especial, Señor. La pongo en tus manos. Sé con Ricardo, su esposo también, sus hijos también, sé con mi hermana. Padre, por su hija, su hermana Dora Jane, Señor Padre, obra en ella también, Señor, que ya no pierde la esperanza, que tú, Señor, estás con mi hermana. Acércate a favor de mis hermanos, Señor, la pongo en tus manos, Señor. Ahora, Señor, también te ruego, Señor Padre, por mi hermana Luis Martínez García de Matamoros, Padre, en estos momentos, Señor, que tú seas con él, esos ataques al enemigo, pon un cerco de protección, vuelve, Señor Padre, en el nombre de Jesús, que tú seas con mi hermano, Señor, dale la paz, la sabiduría también, hermana Martínez de Piedras Negras, Padre, Señor, que gracias por ese testimonio, se oró por su tío, Señor, y que ya está, Señor, salió de esta situación, tuvo ese infarto, celebrar, Señor, gracias porque está haciendo la obra, y lo hará hacer mi hermano Matías Ruiz también, locutor de Radio Vida, Señor, mi hermana Alma de Far, Padre, por su hermano Carlos Estrada en Chuyacuña, Padre, obra a favor de él, Señor, que se levante de este lecho, en el nombre de Jesús, Padre, sus pulmones, Señor, Señor, que comiencen a funcionar, ese hígado también, que sea sanado, también por su hija mayor, Padre, que tú seas con ella, Señor, obra a favor de él, ese malestar en su cuerpo, y por tal Radio Vida, sé con mi hermana Alma, hermana Nena Solís de la Grulla, Padre, que gracias por porque los resultados salieron bien, sigue cociendo con su hija Ivette, obra en Ivette, su nieto Matthew, que viene de camino por la familia y de la familia, su familia y también su Irma, Señor Padre, que tú le des consuelo la pérdida de Cintia, su hija, Señor, que Padre, que Señor, ella falleció, pero tú sé con la familia de mi hermana Irma, hermana Norma de aquí de Álamo, pidiendo, Padre, por esta situación que están enfrentando ellos, Señor Padre, obra a favor de ella, Señor, que haya paz y tranquilidad en esta situación y que ella tenga, Señor, le deseo su corazón, cuida de su nieta, mi hermana Paulina Rosales de Erimer, Padre, por su hijo, Señor Francisco García, de 37 años, Señor Padre, reprendemos toda obra del enemigo que no tiene parte ni suerte y que sea sano, Padre Francisco, en el nombre de Jesús, también por su hija Cintia, también que tú seas con ella, Padre, gracias, mi protección y la familia de mi hermana Paulina Rosales, hermano Jesús Torres, Padre, que tú seas con Blanca, Señor, que haya un cambio en Blanca, Señor, y que esta relación, Señor Padre, que esté más firme, bendigo a mi hermano Torres en el nombre de Jesús, también te ruego por mi hermana Flores de aquí de Dana, Señor, acércate a mi hermana Flores, Señor, por su nieta Yori Flores, Padre, que tú obres en ella, de Hilda Hernández de Misión, por su hermana, la hermana Piña, Señor, su matrimonio, sé con la hermana Piña y su familia, hermana Vázquez, Adelaida Vázquez, desde el estado de Florida, por su esposo Marvin Morales, Señor, que tiene 5 meses detenido en el centro de detenciones de aquí de Raymondville, sé con Marvin Morales, Padre, que pronto estén juntos, Señor, como familia, y también por su hija Itzel Morales, sé con Adelaida Vázquez, allá en el estado de Florida, en el nombre de Jesús, Luisa de Reynosa, Padre, que está pidiendo por su hijo que hoy tiene entrevista, sé con su trabajo, yo que le llamen, Padre, sé con Héctor, en el nombre de Jesús, hermana Vicky Garza de San Benito, por Michael Guzmán, que también sufrió un derrame, Señor, acércate, oh Señor Padre, haz un milagro, que Michael Guzmán, Señor, tú le das vida y salud, en el nombre de Jesús, me uno con mi hermana Vicky Garza sobre este varón, Michael Guzmán, hablo vida, I speak life in this body, in the name of Jesus, en el nombre de Jesús. También te rogamos por Yolanda Rey, Señor, de Matamoros, por su hija, está en trámite, Señor Padre, y te da gracias por su hijo que llegó con bien, sé con mi hermana Yolanda Rey, de aquí de Matamoros, mi hermana Castillo, Roxana Castillo, por su familia, sus nietos, sus bisnietos, por su hija Laura, Señor Padre, que tú le abres puertas de trabajo, sé con mi hermana Roxana Castillo allá en Reno, Nevada, Rosa López de Brownsville, Texas, Padre, por su hermano Juan García, que está en el hospital 3 meses con infección en su cerebro, en el nombre de Jesús,
enfermedad, suelta estos cuerpos y declaro a Juan García libre de ese azote en el nombre de Jesús. Roberto de Reynosa, por su esposa Leticia, obra en ella, sanándole, también por Julián, obra, Señor, en él. Luis Alvino, alegría, desde Lubbock, Texas, por su hija Lea, alegría, que está por un dinero que está esperando, Señor. Acércate, Lea, Señor, esa necesidad. Sé con mi hermano Luis Alvino, alegría, allá en Lubbock, Texas. Josefina de Matamoros, por su vida espiritual, Señor, salvación su familia. Margarita Salazar de Mequialan, por su hija Cristina, protección y por Jesús en su trabajo y salvación para la familia, Señor. Padre, obra, Nea Cookie, por su niño tercero, que tú leas su sanidad, y por su mami, también que sea sanada. Fernando Hernández, locutor allá en Lubbock, Texas, pide por Justina Rodríguez, que está muy enferma. Padre, Señor, que está en hospice ahora mismo, Justina Rodríguez, en el nombre de Jesús, hablo vida en este momento, Señor. Me uno con mi hermano Fernando allá en Lubbock, Señor, y que ella salga, dale, Señor, dale aliento, dale vida, salud completa en Justina Rodríguez, en el nombre de Jesús. María Martínez de Mequialan, por una casa, Señor, que te acerque, suple esta casa que necesita mi hermana. Señor Santos de Brownsville, Señor, Padre, por la salud completa, por salvación de su familia. María de Elmer, por sanidad sobre su cuerpo. María Cristina de Branson, por salvación, protección para su familia y por ella, Señor Padre, que tú seas con ella, por su negocio. Sé con María Cristina de Branson. Elia Rodríguez de Eagle Pass, Padre, por su nieto José Juan Sontoya, Padre, que está detenido, Señor Padre, que tú seas con él, que tú lo guardes y lo cuides, Señor. Mi hermana Ramona Salinas de North Carolina, Señor, por su mami Elvira Ponce, sé con ella, acércate a hermana Vargas de Lubbock, por su salud completa, su cuerpo. Lidia Sandoval de Branson, por un examen médico, que todo salga bien, Señor. Imelda de Matamoros, Señor, por sanidad en ese problema en sus rodillas, obra en sus riñones, por su hija Verónica, su hijo Antonio y salvación en su familia. Hermana Carriaga de Humble, Texas, Padre, por sanidad de esa ansiedad, Señor. Sé con mi hermana Carriaga, sé con su familia, que haya paz en su familia, supla la necesidad económica, Padre, también por esa casa que necesitan mis hermanos. Hermanas Salinas de Mequialan, por sanidad, Padre, para con ella, está enfermo, si ya está enferma mi hermana, tiene varias semanas. Sé con mi hermana Salinas de Mequialan, Padre, haz el milagro, mi hermana Salinas, acércate ya, Señor, Padre, al necesitado, obra a favor de mis hermanos. También Erlinda Herminia Rodríguez de Río Grande City, por sanidad sobre su cuerpo, obra a favor de ella, en el nombre de Jesús. Padre, estos mensajes, textos que han entrado esta mañana de Macuspana, Merali Hernández de Macuspana, pide por su hija, milagro, sanidad, ese problema en su estomacal, ese intestino. Padre, obra sana mi hermana, su hija, milagros, que sea sana en estos momentos y que esta palabra, este nombre se manifieste y sea una realidad en milagros. También, Señor, por un trabajo que necesita mi hermana Hernández, la pongo en tus manos allí en Macuspana. Hermano Marco Antonio de Reynosa, que me manda este mensaje a través de WhatsApp, por su vida espiritual, por la familia Reyes Flores, salvación, restauración de su cuerpo. Otro mensaje, texto a través de WhatsApp, mi hermana Alma de Río Bravo, hermana Alma García, por su esposo Manuel, Señor, por su vida espiritual. Despierta, Señor, en nuestros seres queridos, Señor, la pasión, el hambre de buscar tu presencia. Marta Rodríguez de Va Hermoso, que me manda este mensaje, texto a través de WhatsApp, Padre, por sanidad sobre su pie, Padre, Señor, que se cicatrice de ese problema en esa úlcera, deshace esa úlcera y que mi hermana sea sanada, mi hermana Rodríguez, Marta Rodríguez, ahí en Va Hermoso, de Macuspana también, Dori Luis Guzmán, allá en Macuspana, pide por José Antonio, que tiene diabetes, Padre, hay unas heridas, Señor, y el doctor dice que no se puede sanar, pero tú haz la obra, Señor, que no haya necesidad de amputación de nada. Ahora mismo yo mando tu palabra de sanidad, de poder sobre José Antonio, en el nombre de Jesús, y este cuerpo es sano por tu poder, lo recibo por fe y lo declaro, y que, Padre, tengamos testimonios que tú has obrado en José Antonio, a él, Macuspana, a la distancia. Estos mensajes, textos que han entrado esta mañana también de Virginia, del estado de Virginia, Rosa Arriega de Virginia, por Cecilio, Chris, que lleguen bien a México, por su mami, hermana Gloria, obra en ella, por todas sus amistades, y Señor, salvación y salud. Otro mensaje, texto, Señor, de Raquel de Dana, por ella, y que Dios tú supla, Señor, en la salud y las fuerzas, Padre, que hoy es su cumpleaños. Sé con mi hermana Raquel, Señor, bendícela aquí en la ciudad de Dana, que ella sienta el abrazo tuyo, Señor, sobre su vida, y bendigo la audiencia, Radio.
de vidas. Yo, cada persona que está escuchando la distancia, que no le fue posible comunicarse con nosotros, Señor. Padre, gracias por mi hermano Frank en Valverde. Bendice su ministerio allá en Costa Rica. Gracias te damos porque están escuchando a la distancia. Acércate a ellos, Señor. Abrázalos y la presencia tuya venga a invadir estos cuerpos, trayendo fuerza, salud, Señor, sanidad, prosperidad en todas las áreas de su vida. Los declaro en el nombre de Jesús, tu Hijo amado. Amén, Señor. Amén.

Hasta la próxima bendición. Que Dios les bendiga, los guarde. Gracias por acompañarnos esta mañana. Y recuerde que ya viene el programa de los Pastores Cartagena. Así que Pastores Cartagena, ya unos dos minutos más. Y un saludo hasta Costa Rica. Mi hermano Frank en Valverde, que precisamente viene a cantar este bonito canto, Solo Tú. Bendiciones, y recuerde que viene la maratónica, el Valle de Texas, donde quiera que esté escuchando nuestra programación. Así que oren por nosotros, por la maratónica. Bendiciones, que sea comunicarse con nosotros. Nuestro número de teléfono es el área 956, el teléfono 968-77. Hasta la próxima.

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1: Amén. Dios bendiga a su pueblo, ¿verdad? Que nos escuche a través de Radio Vida, bien sea AM o FM, ¿verdad? Estamos aquí para servirle al Señor por medio de su pueblo, ¿verdad? Le damos gracias al Señor siempre que nos da el privilegio de hablar a gente sabia, entendida, ¿verdad? No hay gente más sabia, entendida que los que tienen a Cristo Jesús, ¿verdad? Oiga, el camino, la verdad y la vida. Oiga, cuando lo tenemos a Él, lo tenemos todo. Y el que no tiene a Él, no tiene nada. Pero tú y yo tenemos a Cristo en el corazón, ¿verdad? De ese momento que alguien nos habló del Evangelio y le creemos a la persona que nos predicó el Evangelio, aceptamos a Jesús. Oiga, y esto es maravilloso. A través de pruebas, ¿verdad? A veces tribulaciones que nos vienen, ¿verdad? Porque es una lucha, pero es una lucha maravillosa, ¿verdad? Sabemos el fin, oiga, que nos espera, ¿verdad? Que en breve estar en el cielo con el Señor. Así que muchas bendiciones para todas y todos. Saludos de mi esposa, la hermana Cartagena. Ya ella mañana regresa, ¿verdad?, del viaje. Así que el próximo viernes, si así el Señor lo permite que estemos aquí, ¿verdad?, pues ella va a traer el mensaje. Así que ya muchos saludos de ella a todos ustedes. Así que el mensaje que tengo, hermanos, está en el libro de Daniel, el capítulo 12, el último capítulo del libro de Daniel. Esto es maravilloso, porque este capítulo es totalmente profético y para este tiempo que estamos, ¿verdad? Aquí el título, aquí arriba, ¿verdad?, donde comienza el capítulo, dice el tiempo del fin, ¿verdad? O sea, el tiempo del fin. Estamos viviendo, hermanos, en ese tiempo, ¿verdad? Ya el minutero del reloj está llegando a las 12, ¿verdad? Cristo viene pronto y viene por nosotros, por su iglesia, ¿verdad? Así que es bien importante esto, ¿verdad? Yo sé que Dios está levantando siervos y siervas, ¿verdad? Un mensaje en común, ¿verdad? De la venida del Señor que se acerca, hermano. Es bien importante esto, ¿verdad? Jesús dijo que el Espíritu Santo, la que está en ti, está en mí, está en la iglesia, nos enseñaría las cosas que han de venir, ¿verdad? Y el Espíritu Santo, con la palabra aquí del capítulo 12 de Daniel, oiga, testifica que estemos listos, hermano. Porque el fin se acerca, ¿verdad? Para nosotros es el fin de estar en este mundo, ¿verdad? Pero, oiga, tenemos vida eterna. Pero aquellas personas que no conocen al Señor, para ellos es más bien este fin. Por eso oramos al Señor, ¿verdad?, que más gente sea alcanzada por el Evangelio, ¿verdad?, para que toda esa gente que no han creído aún también estén listos para cuando suceda esto, ¿verdad? El tiempo del fin, ¿sabes? Leemos aquí 12:1, dicen adelante: en aquel tiempo se levantará Miguel, el gran príncipe que está de parte de los hijos de tu pueblo, y será tiempo de angustia cual nunca fue desde que hubo gente hasta entonces, pero en aquel tiempo será libertado tu pueblo, todo lo que se hayan escrito en el libro. Aquí está hablando del pueblo de Israel, ¿verdad? La palabra del Señor dice, ¿verdad? Creo que en Romanos, por ahí, que cuando entre la plenitud de los gentiles, que somos nosotros, ¿verdad?, puertorriqueños, mexicanos, que no somos de israelitas, ¿verdad?, somos gentiles, Dios está hoy gobernando en esto, ¿verdad?, llamando a los gentiles, ¿verdad? Israel también dice aquí, ¿verdad?, que los que se hayan inscritos en el libro, o sea, ya Dios tiene ese remanente de Israel escrito en el libro, como te tiene a ti y a mí nos tiene escrito en el libro, ¿verdad? Oiga, ese libro es maravilloso, ¿verdad? Jesús dijo, ¿verdad?, oiga, no gocéis, ¿verdad?, por los milagros que suceden, sino que vuestro nombre está escrito en los cielos. Eso es lo más maravilloso. Cuando estemos eso, ¿verdad?, que entendemos que nuestro nombre está escrito en el cielo, que cuando venga Jesús lo vamos con Él, oiga, ya no buscamos ni fama, ni aplausos, ¿verdad?, porque sabemos que lo bueno está en el cielo. son buenos los aplausos, ¿verdad? A veces son sinceros, honestos, ¿por qué no, verdad? Eso nos da ánimo para seguir adelante, pero siempre con cuidado, ¿verdad? Que no vayamos, ¿verdad?, a sentirnos muy grandes y pensemos más de lo que somos, ¿verdad? Somos siervos del Señor por su gracia. Así que todo Israel será salvo, el remanente ese, mire. Y muchos de los que duermen en el polvo de la tierra serán despertados. Todos los creyentes o no creyentes, en ese momento dado, y muchos de los que duermen en el polvo de la tierra serán despertados, unos para vida eterna y otros para vergüenza y confusión perpetua. Qué maravilloso lo de arriba, ¿verdad? Unos para vida eterna. Ahí está el apóstol Pablo, María, ¿verdad?, José, los patriarcas, David, ¿verdad? Esa gente están durmiendo, porque los cristianos no se mueren, duermen, ¿verdad? Un tiempo ahí en el polvo. Oiga, serán levantados para vida eterna. Pero hay un grupo triste, decir esto, ¿verdad?, que van a ser también levantados, resucitados. Oiga, ¿pero para qué? Oiga, para vergüenza y confusión perpetua. Hermano, si la gente supiese, la gente que no quiere nada de Dios, ¿verdad?, la gente que se burla, ¿verdad?, de los cristianos, de los aleluyas, ¿verdad?, que no están en nada, no estamos en mucho, porque hemos entendido, ¿verdad?, la gracia y la misericordia de Dios, que Dios no quiere que nadie se pierda, mi hermano, que todos procedan al arrepentimiento. Oiga, así que tenemos que estar firmes, hermano, y seguir adelante y buscar esas ovejas perdidas, de aclamar a Dios por la gente que no le conoce, ¿verdad? Oiga, para que no le acontezca eso. Mire, los entendidos resplandecerán como el resplandor del firmamento, y los que enseñan la justicia a la multitud como las estrellas a perpetua eternidad. Ahí están los siervos de Dios, gracias por los siervos, los apóstoles, ¿verdad? Oiga, los 11 fieles al Señor, después vino el apóstol Pablo. También en este día los pastores, los siervos de Dios y siervas, ¿verdad?, que nos guían, hermano. Esa gente, ¿verdad?, que predican la justicia es Cristo Jesús, ¿verdad? Esa es la justicia de Dios, el don de la justicia. Que eso es bonito predicar, ¿verdad? El don de la justicia, justificado por la fe en Cristo Jesús. Lo que predican así, hermano. Qué tremendo, ¿verdad? Va a ser maravilloso. Los entendidos, hermano. Entendidos aquí no quiere ser sabio porque no tenemos alto nivel académico. Sabio es una persona entendida que no tiene que ver con lo académico, ¿verdad? Yo he conocido personas, ¿verdad?, en mi tiempo, Puerto Rico, mi padre y mi madre no tienen mucha escuela, pero la gente entendida. La gente tenían una cultura bien bonita, ¿verdad? Poca educación, ¿verdad?, académica, pero mucha educación familiar. Era gente preciosa, ¿verdad? Todo eso se ha ido cavando, pero eso es otro tema, ¿verdad? Los entendidos, hermano. Por eso dice, Señor, dame entendimiento. Yo quiero ser entendido. Yo quiero estar firme, porque el fin se acerca. No queda mucho tiempo de estar en este mundo, hermano. Pero tú, Daniel, cierra las palabras y sella el libro hasta el tiempo del fin. Muchos correrán de aquí para allá, y la ciencia se aumentará. Hermano, esto de la famosa inteligencia artificial, que ya, oiga, escuché ayer un mensaje del mundo, ¿verdad?, hablando a alguien en la radio, ¿verdad?, en la noticia, de que ya la inteligencia artificial va a ser un prejuicio. Dice que va a dañar, hermano, el contexto. O un muchacho joven habló que posiblemente vengan destrucciones, hermano, porque la gente ya, la ciencia, el conocimiento, ya aparece el nombre de uno, tiene que cuidarse quién le da el número del teléfono, ¿verdad? Oiga, todo está contaminado, de inteligencia, pero inteligencia humana, hermano. La de nosotros es de arriba, acá es de abajo, ¿verdad? Sabiduría de terrenal, pero tú y yo tenemos sabiduría del cielo. Somos entendidos para entender, hermano, que esto tiene que suceder, estas cosas. Pero el mundo está así, hermano. Y para aquí y para allá, la gente, los países ya, la gente migrando para aquí, piensan que en X país voy a encontrar el sueño, que oiga, aquí dicen en Estados Unidos sueño americano. Oiga, si aquí no hay ningún sueño americano, donde quiere problemas, en Estados Unidos, en Puerto Rico, en México, el problema está por todos lados, nadie puede escapar de ello, la violencia, la inseguridad, oiga, la desintegración de la familia, hermano, la falta de respeto a las autoridades, a las personas. Oiga, hermano, estamos viviendo un tiempo bien difícil. Por eso es tiempo, hermano, de levantarnos, como dice Efesios, del polvo. Oiga, de levantarnos, de resplandecer en este poco tiempo que nos queda aquí. Tú y yo somos, ¿verdad?, la luz de este mundo, la sal de la tierra, para avisar a la gente. Mira, viene algo, va a venir algo. La gente sabe, ellos no quieren nada con Dios, pero saben que están pasando cosas, hermano. Desde el clima, las sequías mundiales, hermano, que están pasando. La violencia, oiga, la corrupción que hay, hermano, en las esferas del gobierno, en las ciudades, así estamos, hermano. Este mundo, como dicen por ahí, un barril de pólvora, casi para explotar, ¿verdad? Pero tú y yo estamos listos, ¿verdad? Estamos confiando en Cristo. Estamos firmes, afirmándonos más, ¿verdad? Para que no quedarnos en ese tiempo, ¿verdad? Oiga, es tremendo. Y yo, Daniel, miré, y aquí otros dos que estaban en pie, el uno a este lado del río y el otro al otro lado del río. Y dijo uno al varón vestido de lino que estaba sobre las aguas del río: ¿Cuándo será el fin de estas ¿cuándo será el fin de estas maravillas? Y oí el varón de lino, vestido de lino, que estaba sobre las aguas del río, el cual alzó su diestra y su siniestra al cielo y juró por el que vive por los siglos de los siglos, que será un tiempo y la mitad de un tiempo, y cuando se acabe la dispensación del poder del pueblo santo, todas estas cosas serán cumplidas. Oiga, el pueblo santo es la iglesia, hermano. Para eso estamos en la iglesia aquí. No estamos para pasear por aquí. No estamos para divertirnos. Claro que tenemos tiempo, ¿verdad?, de estar con hermanos, con gente, ¿verdad? Tenemos que tener amigos, ¿verdad? Y pasamos un buen tiempo, pero con respeto, con rectitud, ¿verdad? No divirtiéndonos como antes, hermano. La división mía antes era los amigos, la bebida, el alcohol, la droga, de esto y lo otro, hermano, una vida desenfrenada. Uno pensaba que era vida y era pura muerte. Oiga, pero un día Cristo tocó mi corazón. 43 años, un poquito más, que Jesucristo tocó el corazón de este boricua. Oiga, y que el boricua perdido, que sin entendimiento, oiga, la luz del mundo, la luz verdadera entró a mí. Y desde ese momento, hermano, no crea que esto es una vida, ¿verdad? La vida cristiana, no, es esto de tropiezo, caída, levantada, flaqueza, debilidades, oiga, falla, pero manteniendo firme en el Señor. Hasta aquí el Señor me ha ayudado, a mí, a mi esposa, a mi hermano que es un pastor de Puerto Rico, a los nuestros, por su gracia. Hermano, claro que esto no es fácil, hermano. La vida cristiana verdadera no es una vida color de rosa, hermano. Este mundo es espinoso, oiga, tentador por el mundo, las esferas, oiga, el teléfono, un centro comercial, hermano. Nosotros los varones de Dios tenemos que, oiga, orar, ¿verdad? Señor, guárdame, que mis ojos no se vayan detrás de tanta inmoralidad que hay, de tanta pornografía por todas partes, hermano. Como varón y siervo de Dios, el varón es bien atacado en muchas áreas, hermano. Por eso tú, varón, y yo, ¿verdad?, que somos varones de Dios, tenemos que cuidarnos, hermano. Ser serio en el buen contexto, ¿verdad? No reírle, ¿verdad?, dar gracias a mucha gente, hermano. Porque en las iglesias hay de todo, ¿no? Y estamos en ese tiempo del fin que viene, hermano. Ya todo está cumplido, ¿verdad? Oye, ya todo esto está cumplido. Así que Daniel, un profeta para este tiempo. Esto va también con Apocalipsis, hermano. Yo no soy un erudito de la palabra, no soy ningún teólogo, soy un hombre humilde, señor. En el sentido, ¿verdad?, de que no soy un intelectual, ¿verdad? no soy un académico tanto, pero entiendo, oiga, que hay que pegarse de Dios, porque el fin se acerca, hermano. Ya no se puede, ¿verdad? Hay personas, acuérdense que estamos en el tiempo de la apostasía. La apostasía que hay es tremenda, hermano. Hermanos y hermanas, las predicaciones hay que examinarlo, hermano. Los mensajes en la televisión, aún los canales cristianos, las radios, tenemos que examinar el mensaje de donde viene, hermano. Porque hay mensajes, ¿verdad?, que hablan de un solo tema, que si prosperidad, que si te vas a sentir bien, que si vas a subir de nivel. Ay, hermano, hay que ser como Juan el Bautista. Es necesario que yo mengüe, oiga, para que Cristo crezca, para que yo no reciba la gloria, sino Jesucristo reciba toda la gloria y la honra, porque solamente se la merece. Nosotros somos puro polvo, salvo por la gracia de Cristo, por la verdad de Cristo, por la sangre que derramó Cristo, por la muerte que padeció Cristo. Por eso tú y yo somos lo que somos. No es que, ay, yo me merecía porque era tan... No, no. Aquí no hay nadie bueno para con Dios, ¿verdad? Humanamente hablando, ¿verdad? Y bueno, pero bueno hasta cierto punto, ¿verdad? Pero por bueno que uno sea, sigue siendo un pecador. Porque uno es pecador por naturaleza, hermano. La vieja naturaleza, el nuevo nacimiento, ahí se nace de nuevo, hermano. Ahí nos hacemos entendido. Ahí estamos viendo el tiempo, que no se puede jugar, hermano. Tenemos que juntarnos con esa poca gente seria que hay, que buscan a Dios, que temen de Dios, hermano. No los grupos grandes que hay. Se cuida de todo, hermano. Tenemos que examinarnos, ¿verdad? Como sabemos de esta amonestación, ¿verdad?, que el fin se acerca, tenemos las tres cosas que debemos hacer. Primeramente, orar. Jesús dice, ¿verdad?, orad, orad en todo tiempo. Esto lo dijo el maestro, Jesús lo dijo antes de irse: orad en todo tiempo, orad que seáis dignos de escapar de todas estas cosas. Jesús mismo ahí lo dijo en uno de los evangelios: orad. También Pablo dice: orar sin cesar. Hermano, ¿qué es orar sin cesar? No es que te ora y ora, sino que tienes a Dios en tu mente. Señor, gracias, manténme firme. Cuando viene una tentación, Señor, ayúdame a vencer esa tentación. No me quiero quedar aquí, yo quiero estar listo. Oiga, es comunión con Dios, con el Espíritu Santo, orar. Y también la parte, ¿verdad?, que nos metemos en un cuarto, en su casita o en un templo, ¿verdad?, y vamos a solitas allí clamando al Dios del cielo, ¿verdad?, orando, como dice la palabra, en el Espíritu Santo, hermano. También el Espíritu Santo está en nosotros, oye, y él gime, dice, orando en el Espíritu Santo, y también en nuestro entendimiento, hermano. Es tiempo, eso se ha pedido, hermano, las iglesias en este tiempo. Mire, la iglesia donde yo voy, y cualquier iglesia, cuando hay oración, oiga, no va ni el 10, ¿qué va? Si son 100, van como 15 o lo más en la oración. Pero cuando hay comida, cuando viene un predicador famoso, se llena, oiga, se llena hasta afuera. Pero cuando la oración, hermano, se ha perdido el rumbo de la oración. Oiga, Jesús oraba de noche, se apartaba solo a orar el mismo Señor. Oiga, oración toda la noche orando. Oiga, ¿cuánto más tú y yo tenemos que orar? En todo tiempo, hermano. Saca tiempo para que ore. Oiga, es bueno, ¿verdad?, cuando vamos a la iglesia a orar uno por los otros. Pero la oración, Jesús dijo, y tú cuando ores, entra a tu aposento. Porque ¿sabes qué? Tenemos secretos, tenemos cosas. Y en esa intimidad con Dios, ¿verdad?, si hemos pecado en la mente, hemos hecho algo, ahí nadie nos ve, pero Dios nos ve. Y ahí le confesamos si hemos pecado, le pedimos fuerza en la soledad, ¿verdad?, esa oración. Oiga, la oración, bien importante, hermano. Eso es orar. También esperar. ¿Esperar en qué? En la gracia de Dios. Esperar en las maravillas, en la fidelidad de Dios. Que fiel es el que llama. Fiel es el que llama. Sabemos que dice que el que comenzó la buena obra en ti, en mí la perfeccionará hasta el día de Jesucristo. ¿Esperando en qué? en la palabra del Dios viviente, esperando, oiga, cada día como si fuese el último, esperando a Jesús, esperando crecer más, buscar acercarnos más, esperando completamente en la gracia, en la misericordia del Dios vivo, hermano, no esperando en el gobierno, no esperando en la política, no esperando en nada de nadie, sino esperando en Dios, esperando por la salvación de los nuestros, esperando y esperando, pero esperando al Señor, ¿verdad? Oiga, orar, esperar y también confiar, hermano. Confiar es fe. Hoy más que nunca, Jesús hizo la pregunta, cuando el Hijo del Hombre venga y hará fe en la tierra. Oiga, esa pregunta, yo me la aplico. Yo quiero, Señor, que cuando tú vengas, haya fe en mí. Ay, multiplícamela, Señor. ¿Te acuerdas que lo decimos, Señor, aumentanos la fe? Oiga, aumentanos. Oiga, para aumentar tiene que haber algo, ¿verdad? Pues yo pensé que no tenían ninguna. Jesús le dijo, si tuviese fe, como un grano de mostaza. Oiga, no tenían, pero eran honestos. Aumentaron la fe. Hoy más que nunca, se habla mucho de fe, pero ¿fe en qué? ¿Fe en mí? ¿Fe en lo que yo sé? ¿Fe en que subí de nivel? No, hermano, es fe. Fe, confianza en el Dios de la gloria. En el que promete y cumple. El que nos sustenta en sus manos. El que dice, no te dejaré ni te desampararé. Contigo estaré en la angustia. Te libraré, te glorificaré. Confiar en Dios, en su palabra, hermano. En las promesas de Dios. Fiel y verdadero. Él dijo que vendré otra vez y viene otra vez. Confiando y más que nunca, hermano. Pero no en el hombre, no confíes en mí. Oh, confía en Dios solamente. No en lo que uno sabe. Confiando en que Dios es real. En que Dios se agrada del que le busca, ¿verdad? confiando, pero también, hermano, verán. Oiga, porque si oro, espero y confío, pero no velo, velaré cuidándome. Lo que veo en la televisión, lo que veo en Facebook, en el teléfono, los chistecitos, lo que habla aquel del otro, tengo que velar, hermano. Velar. Una persona, oiga, ahí, oiga, orando, pero velando, que no venga el enemigo porque se cuela, oiga, no se puede dar una reilla por ahí, gente. Velando, cuidándome de lo que ve en la televisión. Hablan noticias, hermano, yo veo noticias, ¿verdad? Hay que enterarse, pero el diablo mete cuñitas, oiga. Una dama hermosa. Oiga, semidesnuda, y yo como varón tengo que cuidarme, hermano. Tengo, a veces, oiga, para eso está el aparatito, cambiar de canal, hermano. Tengo que velar, porque el enemigo anda como los leones rugientes, hermano. Velar en todo tiempo, velando por el pueblo de Dios, velando por mi vida, velando por mi familia. Tú que tienes hijos e hijas, vela. Oiga, velando. Oiga, una persona, ¿verdad? Hoy en tiempo, oiga, nadie está velando, todo el mundo está viendo, oiga. Usted va a un centro comercial, todo el mundo, oiga, ahí en el teléfono, en un bus, en un autobús, en el teléfono, hasta en un avión, hermano. Ya no hay comunicación humana, se perdió la comunicación, ¿verdad? Tenemos que velar, que no nos, oiga, no caigamos ahí. Oiga, el teléfono más se mira, se enteró uno cómo está el tiempo y eso es todo, hermano. Velando. La palabra de Dios, leyendo la Biblia, hermano. Hay muchos cristianos que solamente el domingo ni la leen, hermano. La tienen, oiga, calientita. Pero oiga, no, la Biblia, mire. Y no hay que buscar de aquí a allá. Un verso de Dios te habla. Pero tiene que decir, Señor, yo quiero leer tu palabra. Lo que dice este hermano, yo quiero practicar. Sé que el fin se acerca, que aquí no me queda mucho. Lo que estamos en una edad avanzada, yo tengo 83 años de edad, ¿verdad? Estoy en la pandilla de los 80 y más, ¿verdad? O sea, hermano, que de una forma u otra, ¿verdad? Estamos bien cerca de salir de este mundo. Oiga, mientras más viejito que estemos, más tenemos que velar, hermano. Porque el diablo no le importa la edad, si eres viejito, si eres joven, si eres hombre o mujer. Tenemos que ver a que no seamos engañados, hermano. El engaño que hay, la falacia. Señor, estamos en este tiempo. Ilumínanos más, Señor. Que estemos velando, orando, esperando en ti, Señor, porque ciertamente todo está cumplido y tú vienes pronto, hermano. Oh, santo. Así que, hermanos y hermanas, oremos siempre. Busquemos el rostro del Señor. Oiga, hay tantos eventos, hermano. El enemigo ha metido unas cuñitas, hermano. No piense que esto es una crítica, pero es una realidad, hermano. A veces cuando se construye un templo, oiga, se piensa más en la cocina, ¿verdad? Una cocina hermosa en un templo. Y eso es bueno, hermano. Pero oiga, comer. Hay una deglotonería en el mundo, comiendo y bebiendo, dándose en casamiento, ¿verdad que es así? Oiga, un matrimonio, oiga, ya no hay matrimonio, oiga, una boda bien hermosa, a los 6 meses ya se acabó la boda, oiga, porque ya no es como antes, que se casaba la gente por amor. Oiga, eso se ha ido. Jesús dijo que a causa de la maldad, el amor de muchos se enfriaría. Pero tú y yo no estamos para que se nos enfríe el amor, sino que se caliente más y más. Así que le damos la gloria al Señor en esta mañana. Padre Espíritu Santo, no soy un predicador como tal, quiero ser de bendición a tu pueblo. Yo he sido amonestado y amonestar a mis hermanos y hermanas, que tenemos que con seriedad buscar de ti, buscar más tu rostro. Así que hasta aquí, hermanos, estoy con ustedes. Muchas bendiciones para todos, ¿verdad? El próximo viernes, si el Señor lo permite, estará aquí la hermana Cartagena. Así que espero, ¿verdad? Muchas bendiciones para todos ustedes. Que este mensaje haya sido de provecho, que lo pongamos en práctica. Así que le damos la gloria y la honra al Señor. Bendecimos su santo nombre. Señor, toca a cualquier hermano o hermana que haya una confusión algo en su mente. Trae liberación en las mentes. Bendito Dios, aleluya, en las mentes, en las emociones, Padre, de tu pueblo. Bendito Dios, gracias por todo, Padre, en el nombre de Jesús. Amén.

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tardes, muy buenas tardes, querida audiencia. Les saludamos con el gusto de siempre. Le damos la cordial bienvenida a esta transmisión. Como ya he escuchado la invitación a llamarnos, solicitar el tema de su agrado, teniéndolo, lo vamos a complacer con mucho gusto. Saludamos de parte de la hermana María Díaz de Brosville, Texas, a su mamá María Félix, con este tema, Consejos de mi Madre, en voz de la hermana Gloria Ramírez, y también para la hermana Esmeralda, y para toda la audiencia en general, y aquellos que se encuentren en algún centro de detención o prisión. ¡Queda!

Gracias por continuar en sintonía de Radio Vida. La hermana Herminia Soto de aquí de Dana, Texas, se ha comunicado solicitando Soy Peregrino en voz del hermano Fernando Fernández. Le complacemos. Esto es Mariachi Manantial de Salvación con lo que es.

Gracias por continuar en sintonía de Radio Vida. 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

están listos por aquí el mariachi Eli y la hermana Ruth Ríos para cantar feliz cumpleaños, dedicadas especialmente para la pastora Jessy Llanes de Dana, Texas, de parte de la pastora Yadira, de parte de toda la congregación The Lord Christian Center, toda su familia, pastora, y sus amistades, entre ellos sus hermanos en Cristo, sus hermanos Padilla, deseándole muchas, muchas felicidades a la pastora Jessy Llanes, que hoy está de manteles largos. Felicidades, pastora. Dios le bendiga. Aquí está este tema especialmente.

Reiteramos el saludo para la pastora Jacy Yanes de parte de toda su familia, también su amado esposo, claro que sí, el saludo de parte del pastor David Yanes para su amada esposa, nuestra hermana Jacy Yanes, y de parte de toda su familia y todo Christian, The Lord Christian Center de Dana, Texas. Felicidades, pastora.

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Continuamos con los saludos. Hay el saludo para Raúl Junior Martínez de parte de sus papás, Raúl y Cintia Martínez de Dana, Texas, deseándole muchas felicidades. Hoy está cumpliendo 16 años. Muchas felicidades a Raúl Junior por su cumpleaños. Cuando tú naciste, Oscar.

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1: Continuamos con los saludos. La hermana María Rangel de San Benito desea escuchar esto en voz de Oscar Ovidio, Las Torres Gemelas. Le complacemos sabiendo que se celebran ya 25 años de aquel fatídico hecho aquí en los Estados Unidos. Aquí está el tema solicitado.

Ya son las 12 del mediodía con 43 minutos de este viernes 11 de septiembre del 2026, invitándole a que aproveche el tiempo que nos resta de saludos y complacencias.

Saludos a la hermana Evelia Rocha, por allá en Misión, Texas, ahí a toda su familia. También el saludo a toda la familia Aguirre acá en la ciudad de Edinburgh, Texas, con esta serie de coros en voz de la hermana Paola María.

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Una de la tarde con 6 minutos. Les recuerdo que de 1:30 a 1:45 de la tarde viene el programa Oración de Amor con la misionera Irma Sánchez vía telefónica. Vamos a complacer a la hermana Ramona Zarazúa, quien desea saludar a la hermana Rosaura López con esta selección en Luchas y Pruebas en voz de los Atalayas. Con la misma el saludo en Río Bravo al hermano Santiago, su esposa Irene y a toda su familia.

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Ahí estábamos escuchando esa hermosa selección en voz de Alex Núñez, de su CD Hecho Está. Escuchábamos la selección titulada Fe. Y ahora continuamos con el tema Contigo Voy, en voz del hermano Gianni Arriola, complaciendo a la hermana Araceli de Matamoros, Tamaulipas.

Bueno, quiero informarle que ya en 6 minutos más viene lo que es el programa Oración de Amor. 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Vaya preparando pluma y papel para anotar la información de su interés.

0: Vamos a estar escuchando el programa Oración de Amor con la misionera Irma Sánchez. No le cambie, no le mueva su dial. Saludos por ahí en Camargo, Tamaulipas, a la hermana Rosy y a toda su familia. Bendiciones a todos los que nos escuchan en el área mencionada.
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0: tenemos lista la llamada de la hermana misionera Irma Sánchez. Adelante, buenas tardes.
1: Buenas tardes, querida hermana. Es un placer estar aquí, hermanos queridos, trayendo la palabra de sanidad al pueblo de Dios. Aquí su servidora Irma Sánchez, ¿verdad?, misionera, trayendo este mensaje de sanidad, liberación al pueblo de Dios. Vamos a ponerlos con una breve oración para poner todo en las manos del Señor. Quiero primero saludar a cada uno de los hermanos que trabaja en Radio Vida, y muchos saludos a mi hermana Rosy, su esposo y familia, a mi hermano, al pastor Enrique Garza, a todos los que trabajan ahí en Radio Vida, muchos saludos de parte mía. Saludos a los pastores Lupita y Agustín González, la pastora Rangel, el pastor Olivo, los pastores Rodríguez, Lara. Muchos saludos a todos también, las congregaciones de ellos, que verdad han sido de gran bendición en mi vida. Y más que nada, un saludo muy grande a mi pastor Tito Acosta y mi pastora Enchi Acosta y su madrecita Juanita Acosta y congregación. Vamos a empezar con una breve oración para ponerlos este programa en las manos del Señor. Padre amado, venimos delante de tu presencia, poniéndome en tus manos, Señor. Unge mis labios como carbón encendido, Señor, para que a través de mis labios fluyes tu Espíritu Santo, y que seas tú, Padre Santo, que maravillosas cosas que cada día tú haces en uno, Padre. Padre Santo, me retiro de este cuerpo para que tú tomes el control de este mensaje que traigo para tu pueblo, en el nombre de tu Hijo amado Jesús, te lo pedimos, amado Jesús, amén. Hermanos queridos, si Dios lo permite, traigo un pequeño testimonio, y la semana que entra traigo también dos, así que vamos a ver lo siguiente, ¿verdad? Centro Cristiano Rey de Reyes, 2737 Longhorn en Far, Texas. Tenemos los servicios allí con mi pastor Tito Acosta en los domingos de 9:30 a mediodía, en los miércoles de 7:00 p.m. a 9:00 p.m. Si usted no tiene una iglesia donde congregarse, véngase a Centro Cristiano Rey de Reyes. También la sierva de Dios Juanita Acosta, madre de mi pastor, tiene un programa en YouTube en los martes de 10:00 a.m. a 11:00 p.m. Estén al tanto para escucharla, trae muy buena palabra la sierva de Dios. 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Amén. Vamos a empezar con el mensaje, ¿verdad?, de hoy. Y se va a llamar El Hombre Cerca a la Fuente de Milagro. Así que lo van a encontrar en Juan del 5 al 4, hermanos, y la palabra de Dios ya es bendita. Y dice así, dice, en el nombre del Padre y del Espíritu Santo, dice, porque un ángel, dice, descendía de tiempo a tiempo, dice, al estanque, y agitaba el agua, dice, y el que primero, dice, descendía, dice, al estanque, después del movimiento de agua, quedaba sano, dice, de cualquier enfermedad que tuviese. Dice, y había ahí un hombre que había, dice, que había 38 años que estaba enfermo. Fíjese, hermano, 38 años, fíjese. Cuando Jesús lo vio acostado, dice, y supo, dice, que llevaba, dice, ya mucho tiempo, así le dijo, ¿quieres ser sano? Señor, le respondió al enfermo, dice, no tengo quien me meta en el estanque. Dice, cuando se agita el agua, y entre tanto que yo voy, otra desciende antes que yo. Jesús le dijo, levántate, toma tu lecho y anda. Y al instante el hombre fue, dice, sanado y tomó su lecho, dice, y anduvo, dice, y era día de reposo. Fíjese qué tremendo, hermano. Así, vamos a ver qué es lo que el mensaje trae para usted, porque en medio de este mensaje es para ustedes también que se lo apliquen, hermano. Dice, el hombre cerca la fuente de milagro. Dice, él no podría ser sano. Él quería ser libre, quería sanar, y nadie se compadecía de él. Fíjese, nadie. ¿Cuántos de ustedes en veces se pregunta, Señor, no hay nadie que se compadezca de mí? Amén. Dice, y Dios sí tuvo compasión de él. Dice, ayudó y le envió ángeles. Y dice, le envió lo que él necesitaba. Y él no estaba más en cama, enfermo, triste. Fíjese, hermano. Fíjese, 38 años de estar enfermo. Fíjese, qué hombre, ¿verdad? Tan difícil pasar por esa enfermedad, cual nomás el Señor sabe. Y el Señor tuvo compasión de él, y instantemente el hombre, ¿verdad? Ya no hubo tristeza en él. Ya jamás estuvo en cama, enfermo. Dios le dijo algo que nadie le podrá dar, era la compasión que le dio el Señor. ¿Cuántos de ustedes hoy, verdad, necesitan esa compasión del Señor? Compasión de amor, de gracia, que Dios dice, yo veo tu condición. Aquí el Señor les habla a ustedes, hermano. Dice el Señor, yo veo tu condición, hijo mío. Dice que te sientes cansado, débil, enfermo. Dice que no sabes qué hacer con todo lo que te pasa. Pregúntese usted, esa persona soy yo. Hay veces que no sé ni qué me pasa, no sé ni cómo resolver el problema, cómo resolver la enfermedad, porque ya los médicos me han desahuciado que ya no hay solución en mi vida. ¿Y cuántos de ustedes no pueden levantarse de esa cama? Aunque el médico no le ha dicho nada, hay veces que uno se lastima una pierna, un brazo o la columna, no sabe uno ni cómo, ¿verdad?, poderse enderezar. Pero Dios sí puede, Él tiene compasión sobre ustedes, hermanos. En tu cuerpo, en tu mente, en tu alma, también problemas de que hay alguien ahí que tiene problemas en el matrimonio o con sus hijos en su vida. Yo traigo un testimonio para la próxima semana, si Dios lo permite, de un matrimonio. Así que por eso le digo, ¿cuántos de ustedes están pasando por algo así? Dice, ¿no saben qué te pasa? Hay veces dices, ¿qué me pasa, Señor? ¿Por qué me siento así o así? ¿Por qué estoy pasando por esto? Amén. Dios dice que Él sí sabe el por qué tú estás así. Él no quiere que estés más enfermo o preocupado o débil o triste. Hoy dice el Señor, libre de todo mal. Hoy, compasión es el que te ayuda hoy, que es Jesucristo, hermano. Él es el único que te puede ayudar. El único que te va a sacar adelante, con la ayuda, ¿qué? Divina. Ángeles, que ellos harán todo por ti de parte de Dios. Ya no más, dice, preocupado, que ¿cómo le haré? Dice, tanto tiempo así sin trabajo, sin ayuda, con lo mismo, el mismo nivel, día tras día, y verme infeliz, ¿verdad? Que no siento felicidad, ni sanidad, ni prosperidad en mi vida. Y Dios hoy te dice, yo haré el milagro por ti, hijo o hija. Hoy yo te sano. Hoy mismo yo haré tu milagro. Dice, no más estarás en 2026 en el mismo nivel, enfermo. Hoy sanarás rápido. Fíjese, ¿cómo dice el Señor? Hoy sanarás rápido. Hoy tendrás dice, hoy tendrás todo lo que me pidas. Aquí el Señor habla, hermano, lo que me pidas hoy lo tendrás. Compasión es hoy, no mañana, hoy, ahora. Ya Dios te da todo. Tú que estás enfermo por mucho tiempo, Dios te sana instante. ¿Cómo? Como el hombre de que fue sanado rápido. Amén. Si tú eres esa persona, yo quiero que, si tú lo sintiste de parte de Dios, que el Señor te estaba hablando a través de este mensaje, yo quiero decirte que te prepares, porque hoy es el día que el Señor hará algo en tu vida. El teléfono es el 956-309-3898. Dios tiene compasión, hermana o hermano, de tu vida. Hoy es el día de tu milagro. Hoy es el día que tú sanarás. Hoy es el día que se quita la tristeza, esa aflicción en tu vida. Hoy el Señor quiere hacer algo nuevo en ti. Amén. 956-309-3898. Todavía no se termina mi programa. Saliendo del programa, usted me puede marcar y Dios hará cosas maravillosas en usted. Quiero dar este testimonio de mi hermana, ¿verdad?, de México, ¿verdad?, la hermana Mari, ¿verdad?, me habló la semana pasada y me dijo, hermana, yo quiero que ore por mi madre, dice, ¿verdad?, y aquí me mandó su testimonio, dice, Dios los bendiga, hermanos, quiero compartir este milagro que Dios obró en mi madre. Ella se sentía triste, sin apetito, mucho sueño, dice, desganada, y dice, y fría en el espíritu, no fría en su cuerpo, que por una gripa, no, hermano, fría en su espíritu, que lo sentía apagado, el Espíritu Santo no lo sentía ella, cuando ella es una mujer de fe, esta madre de mi hermana María, amén, y dice, y pues se sentía triste en el espíritu de Dios. Entonces yo le hablé a la hermana y le pedí sus oraciones para ella, y ella me oró, dice, al orar, ella le dijo, en 3 días, dice, voy a orar por ti 3 días, dice, y en segundo día, dice, Dios, hermanos, obró en mi madre. Le quitó todo lo que ella traía, y ella volvió a ser la misma de antes. Y estoy agradecida con Dios, dice, ¿verdad? No, dice, con Dios no escucha, nos escucha rápido. Mi mamá, dice, pasó por todo esto, y le hablé a la hermana Irma Sánchez que ella, Dios la usa en oración para sanar, y si usted está pasando por alguna enfermedad, Dios puede hacer el milagro a través de, ¿verdad?, de la oración que haga la hermana Irma Sánchez, por su programa que todos los viernes a 1:30 ella habla en su mensaje, ¿verdad?, que trae de sanidad. Así, hermanos, esta hermanita me habló muy triste, muy muy preocupada, que su madre, ¿verdad?, que pues que no, ya no quería comer y que no se quería ni levantar, y estaba bien triste, bien apachurrada, y bueno, se sentía fatal, hermano, y no sabía ya cómo, y estuvieron orando muchos días ellos dos, y ella le pidía al Espíritu Santo que la sanara, y pues verdad, Dios siempre, nunca falla, nunca llega tarde el Señor. Y quiero decirles que a través de la oración que yo hice, lo que Dios me dio a través, cuando ella me estaba platicando, Dios la sanó. Hasta pronto, hermano, nos vemos el próximo viernes a 1:30.
0: Así escuchábamos a la misionera Irma Sánchez con su programa. Llámele directamente a ella para oración, 956-309-3898, 956-309-3898.
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0: Continuamos con los últimos minutos de saludos y complacencia. Complacemos a la hermana Leticia, que se comunica de Piedras Negras, Coahuila. Ella quiere escuchar Rosa de Sarón en voz de la hermana Connie Morado. Le complacemos.

Les recordamos que en 6 minutos más viene lo que es el programa de la hermana Adriana Reina, el León de la Tribu de Judá, en vivo, en directo desde cabina de Radio Vida. En tan solo seis minutos más estaremos escuchando, y a través de nuestra radio FM, Radio Internacional, usted va a estar escuchando el programa Juan 3:16 de nuestra hermana Gracie Garza, de 2 a 2:30 de la tarde, respectivamente. Yo le invito a que se quede con nosotros, que no le cambie, no le mueva a su dial. Así concluimos. Saludos y complacencia de este mediodía.

0: Ahí estábamos escuchando la selección, así concluyendo Saludos y Complacencia, la selección titulada Nadie Como Tú, esto en voz del hermano Miguel Balboa, de su CD Empezar. Así concluimos Saludos y Complacencia de este mediodía. Si usted no pudo participar, lo podrá hacer de las 6 de la tarde en adelante. Se ha llegado el tiempo de ir a la identificación de las emisoras, así vendrán los programas a través de FM, nuestra hermana Gracie Garza, con el programa Juan 316, a través de nuestra radio local 1290M, usted escuchará El León de la Tribu de Judá, de nuestra hermana Adriana Reina. Necesita de oración, hay personal de parte de este programa último mencionado, están hermanas ahí para atenderle. Si usted necesita de oración, comuníquese al 956-968-7777, fuera de los Estados Unidos 001, 956-968-7777. Necesita de oración, llame, es el momento de marcar, y aquí se encuentra personal de parte del programa El León de la Tribu de Judá.
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Buenas tardes, bendiciones a todos en este hermoso viernes. Fíjese, un hermoso canto, ya tenía poco tiempo de que no lo escuchábamos. Se busca un corazón, de nuestra hermana Paola. Una bendición increíble desde muy chica, que le ha servido al Señor desde niña, ¿verdad? Su papá muy famoso, el hermano Marino, ¿verdad? Una familia muy bonita. Y qué bonito cuando la familia le sirve a Dios y Dios da diferentes ministerios, o el mismo ministerio de canto, de predicar y tanto, ¿verdad? Y que dale gracias a Dios, ciertamente, porque Él es bueno y Él es fiel en todo y nos ama. Sobre todo es el mensaje que quiero todo el tiempo transmitir, que Dios nos ama y Él es fiel y justo. Cuando hay personas que a lo mejor no quieren, creen que Dios es santo y es inalcanzable. Sí, es santo, pero no es incansable. O sea, de que Él está donde quiera que uno esté y nos escucha. Y cuando uno viene a sus pies y le pide perdón y quiere la persona de veras de todo corazón arrepentirse y servirle a Dios, Dios le recibe con brazos abiertos, como en la historia del hijo pródigo. Así es que saludos a todos en este hermoso viernes, y se van la semana de volada. Ya estamos el 11 de septiembre, que a la verdad ahora me estoy acordando, ¿verdad?, lo que pasó en Nueva York, ¿verdad? En septiembre 11. Y es algo muy triste que vino pasando a Estados Unidos. Así es que hay que recordar eso, ¿verdad? Y que Dios siga fortaleciendo las familias que perdieron un ser querido en ese acto de terrorismo que pasó allí en ese día. Y por eso hay que vivir en paz y hay que orar por las naciones, por tanta gente, porque necesita la gente mucha oración. Y la necesitamos, todos necesitamos la oración. Tenemos que todo el tiempo estar conectados con Dios, no desconectarnos de su palabra, todo el tiempo tener la palabra y pedirle a Dios, como en la oración que nos dejó, Señor, que se haga tu voluntad aquí en la tierra como en el cielo. Y eso comienza con uno, que háganos la voluntad de Dios siempre. Y así es que su servidora Gracie Garza, Graciela Garza, Ministerio Juan 3:6. Aquí estamos y vamos a compartir la palabra como siempre cada viernes de 2 a 2:30. Es un privilegio, un honor ciertamente de dar ese mensaje de salvación, de la palabra de Dios, edificar el pueblo de Dios. Vamos a estar en un libro de Daniel, y esto es cuando viene algo que muy fuerte, que el enemigo te pone a que quieras hacer algo que no va a honrar a Dios y tener un ídolo. Ahora, vamos a hablar de la estatua que levantó el rey Nabucodonosor, ¿verdad? Una estatua, y quería que todos adoraran. Pero hay personas que tienen otros ídolos y le dan más tiempo a eso, procuran quedar mejor con esa cosa y no Dios. Y pueden engañar a todo mundo y decir lo que quieran, pero Dios conoce nuestro corazón sin falla. Así es que, pueblo de Dios, nos vamos a gozar con la palabra de Dios. Antes de eso, me gusta todo el tiempo hacer una oración en general. Estaba oyendo uno de las predicaciones, porque cuando estábamos de madrugada por 10 años, de todos los martes de 4 o 5 de la mañana tuvimos, es cuando me podía acompañar mi madre y mi hermana, y luego ya no pudieron. Entonces les voy a decir que tengo muchos años de hacer esta oración en general, y me gusta hacerla, porque lo hago sinceramente de todo corazón y creyendo y sabiendo que Dios contesta, y si dos o tres nos ponemos de acuerdo, Dios lo hace. Y que es algo que ciertamente yo sé que es la voluntad de Dios que pueda pasar para cada persona que vamos a estar intercediendo por ellos. Vamos a unirnos, pueblo de Dios. Padre nuestro que estás en el cielo y en todo lugar, venimos al trono de gracia por medio de nuestro Señor Jesucristo. Te pido, Señor, que en este, te pedimos, Señor, porque yo no solamente estoy
haciendo esta oración, sino que mis hermanos y mis hermanas que me están acompañando nos unimos en un mismo sentir, en un mismo corazón sobre estas cosas. Pedimos, Señor, que sea su Santo Espíritu en este día salvando las almas, convirtiendo a los perdidos, Señor, y dejándolos libres de todo lo que los quiera destruir. Pedimos por todos los que están en los hospitales, en la casa de asilo, los que se encuentran enfermos ahorita en su zona de trabajo. Mi hermanita Cristal, que no se siente bien aquí, y Señor, por mi hermanita Rosalinda también, que acaba de salir de Radio Vida, una hermanita que conozco, vino a dar su donación, que también le duele mucho la rodilla. Señor, te la ponemos en tus manos también. Ponemos el hermanito Chapa y todos los que están en la casa de auxilio, en el hospital, posiblemente están en su casita enfermos. Enviamos tu palabra que dice que por sus llagas nosotros ya fuimos curados, que la sangre de Jesucristo los cubra, los proteja, los sane completamente. Reprendemos todo espíritu de enfermedad y lo echamos fuera en el poderoso y glorioso nombre de nuestro Señor Jesucristo. Pedimos por todos los que están ahorita también intercediendo por su familiar, ese esposo o esposa que no ha querido venir a los pies de Cristo, los hijos, las hijas, las nueras, los yernos, Señor, que vengan a los pies de Cristo. Pedimos, Señor, que tú los salves, que tú tengas misericordia de ellos, Señor, que vengan a tus pies, quítalos de todo mal vicio, mala compañía, toda esa compañía que se salve también, la mala compañía que tengan, que también vengan a los pies de Cristo. Pedimos por todos nuestros jóvenes, nuestros niños, sígueles dando sabiduría, entendimiento, tu divina protección, Señor. El país de Estados Unidos es uno de los países donde se pierden más los niños. Pedimos, Señor, que tú protejas a nuestros niños, es el futuro de este país, que tú los guíes también a tus pies. Espíritu Santo, haz la obra, líbralos de todo peligro del enemigo. Pedimos por todos los que están buscando un empleo, que tu gracia y tu favor sea sobre esas aplicaciones, que tú puedas ayudarles a conseguir ese trabajo. También por las personas que ya están trabajando, Señor, que tú bendigas cada moneda, Señor, que la multipliques, la comida, la gasolina, todo que sea multiplicado, Padre Santo. También por aquellas personas que están esperando los papeles de la visa, la migración, obra allí, Señor, a favor de mis hermanos y mis hermanas para que puedan tener sus papeles, para que vengan a estar aquí. Pedimos que reprendas toda obra, toda hechicería, toda brujería, toda maldición, que quede reprendida toda obra del enemigo, que sea deshecha en el nombre de nuestro Señor Jesucristo, que la sangre de Cristo nos cubra a todos y nos proteja, y que sea tu santa y bendita voluntad y tus ángeles acampen alrededor de tu pueblo, Señor, y nos defiendan. En el nombre de Cristo Jesús te lo pedimos y te damos gracias. Amén. Y amén, y amén. Qué bonito saber que Dios nos escucha. Dios nos escucha y nos ama. Vamos a la palabra de Dios, porque generalmente pongo otro canto ahorita, pero no lo he escogido aún, así es que vamos a la palabra de Dios. Los que me quieran acompañar van al libro de Daniel, un libro favorito mío, y vamos a ir al capítulo 3. Dice aquí: el rey Nabucodonosor hizo una estatua de oro cuya altura era de 70 codos y su anchura de 6 codos. La levantó en el campo de Dura, en la provincia de Babilonia, y envió al rey Nabucodonosor a que se renunciese, los satrapas, los magistrados y capitanes, oidores, tesoreros, consejeros, jueces y todos los gobernadores de las provincias para que viniese a la dedicación de la suata que el rey Nabucodonosor había levantado. Fíjese, todos que vinieron. Fueron reunidos todos los que acabo de mencionar, para no hacer la historia muy larga, todos los que él mandó traer se reunieron a la dedicación de la estatua que el rey Nabucodonosor había levantado. Estaba en pie delante de la estatua que había levantado el rey Nabucodonosor, y el pregonero anunciaba en alta voz: mandase a vosotros,

Y cualquiera que no se postre y adore, fíjese, inmediatamente será echado dentro de un horno de fuego ardiendo. ¿Se imagina? Si uno tuviera allí y tuviera eso, ¿verdad? Por lo cual, al oír todos los pueblos el son de la bocina y todos los instrumentos, ¿verdad?, de música, todos los pueblos, naciones y lenguas se postraron y adoraron la estatua del oro que el rey Nabucodonosor había levantado. Por esto, en aquel tiempo, algunos varones caldeos vinieron y acusaron maliciosamente a los judíos. Hablaron y dijeron al rey Nabucodonosor: rey, para siempre vive. Tú, oh rey, has dado una ley que todo hombre, al oír el son de la bocina de todos los instrumentos de música, se postren y adoren la suata de oro. Y el que no se postre y adore, sea echado dentro de un horno de fuego ardiendo. Dice, hay algunos varones, fíjese, judíos, los cuales pusiste sobre los negocios de la provincia de Babilonia, Sadrach, Mesach y Abednego. Estos varones, oh rey, no te han respetado, no adoran tus dioses, ni adoran la estatua de oro que has levantado. Entonces Nabucodonosor dijo con ira y con enojo que le trajiesen a Sadrach, Mesach y Abednego. Al instante fueron traídos estos varones delante del rey. Habló Nabucodonosor y les dijo: ¿es verdad, Sadrach, Mesach y Abednego, que vosotros no honráis a mi Dios, ni adoráis la estatua de oro que he levantado? Ahora pues, ¿estáis dispuestos?, les hace la pregunta, que al oír el son de la bocina de todos los instrumentos de música, os postráis y adoréis la estatua que he hecho. Les hizo la pregunta. Porque si no, la adoráis, en la misma hora seréis echados en medio de un horno de fuego ardiendo. ¿Y qué Dios?, hace la pregunta ahora, ¿será aquel que os libre de mis manos? Pues este rey no sabía el Dios que os servían, pero sí iba a dar cuenta. Sadrach, Mesach y Abednego respondieron al rey Nabucodonosor diciendo: no es necesario que te respondamos sobre este asunto. He aquí, nuestro Dios, a quien servimos, puede, porque ellos estaban seguros que sí, librarnos del horno de fuego ardiendo, y de tu mano, oh rey, nos librará. Y si no, perdón, y si no, fíjese lo que dice aquí. Y si no, sepas, oh rey, que no serviremos a tus dioses, ni tampoco adoraremos la estatua que has levantado. Ellos no lo iban a hacer. No iban a adorar a otro dios, no iban a postrarse, iban a servir a Dios, el único Dios verdadero, el creador de todas las cosas. Hay un canto que voy a poner ahorita y regresamos a la historia, ¿verdad? Porque tenemos que saber este mensaje muy bonito, de saber que mi Dios está conmigo. Nunca se nos olvide que Dios está con nosotros. Desde que aceptamos a Jesús como nuestro Señor y Salvador, recibimos el don, el regalo. Don es el regalo de Dios, que es el Espíritu Santo, y por eso su nombre es Jesús, Emmanuel, Dios con nosotros. Vamos a gozarnos con este canto y ahorita regresamos a la historia aquí en el libro de Daniel, capítulo 3. Vamos a gozarnos, pueblo de Dios.

Ahí está el hermoso canto de nuestro hermano Evan Craft. Mi Dios está conmigo, andaré por fuego. Entonces, complementa muy bien la historia que estamos leyendo, porque aquí estamos. Entonces dice, entonces Nabucodonosor se llenó de ira y se demudó el aspecto de su rostro contra Sadrach, Mesach y Abednego, y ordenó que el horno se calentase 7 veces más de lo acostumbrado, y mandó a 2 hombres muy vigorosos que tenían en su ejército que atase a Sadrach, Mesach y Abednego para echarlos en un horno de fuego ardiendo. Entonces estos varones fueron, ataron con sus manos y sus calzas y sus turbantes y sus vestidos, y fueron echados dentro del horno de fuego ardiendo. Y como la orden del rey era apremiante, o sea, de volada, y lo habían calentado mucho, la llama del fuego mató a aquellos que habían alzado a Sadrach, Mesach y Abednego. Y estos 3 varones, Sadrach, Mesach y Abednego, cayeron atados dentro del horno de fuego ardiendo. Entonces el rey Nabucodonosor se espantó y se levantó apresuradamente y dijo a los de su consejo, ¿no echaron a 3 varones atados dentro del fuego? Ellos respondieron al rey, ¿es verdad, oh rey? Y él dijo, he aquí yo veo 4 varones sueltos que se pasean en medio del fuego sin sufrir ningún daño, y el aspecto del 4 es semejante a hijo de los dioses. Entonces Nabucodonosor se acercó a la puerta del horno de fuego ardiendo y dijo, Sadrach, Mesach y Abednego, siervos del Dios Altísimo, salir y venir. Entonces Sadrach, Mesach y Abednego salieron de en medio del fuego y se juntaron los satrapas, los gobernantes, los capitanes y los consejeros del rey para mirar a estos varones cómo el fuego no les había tenido poder alguno. Perdón, déjeme verlo un poquito mejor. Poder alguno sobre siquiera color de fuego tenían. Entonces Nabucodonosor dijo,

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0: Saludos, amada audiencia de Radio Vida, soy su servidor, el pastor César Minera.
1: Y la pastora Rita Minera en su programa Sabiduría para el Diario Vivir. Damos gracias por su sintonía, por su fidelidad a Radio Vida y a este programa. Y quédese con nosotros que lo que vamos a compartir en este momento es de muchísima importancia para todo cristiano.
0: Correcto, vamos a estar hablando del nuevo semestre de Nevada Christian Institute. Y lo primero que quiero decir es que hay becas disponibles, lo cual significa que una persona de cada iglesia que llame tiene la oportunidad de recibir todo un año de teología totalmente gratis. Entonces, en este caso, vamos a proveerle la información desde ahorita. Puede llamarme directamente al 775-762-2530. Todo lo que necesita es llamarme, decirme, asisto a tal iglesia, mi pastor es fulano de tal, y tenemos una entrevista con usted, y de esa manera puede la universidad otorgarle una beca de un año en el cual usted puede recibir teología y de esa manera prepararse. Hay mucha gente allá afuera, mucha gente en la audiencia y mucha gente en todas las iglesias que tienen llamamiento de Dios como evangelistas, como pastores, como maestros, como líderes que ayudan en su iglesia, y por eso es que la universidad está aquí con la finalidad de poder ayudarles a esa preparación teológica. Entonces, oremos para empezar el programa.
1: Gracias te damos, Señor, en este momento, porque podemos llevar buenas nuevas a toda esta audiencia. Y gracias, Dios, porque en tu palabra tú dejaste estipulado que el obrero que se prepara, que se presenta ante ti aprobado, que como un obrero que no tiene nada de qué avergonzarse, pero al contrario, dice, divide la palabra de la manera correcta. Por eso estamos aquí, por eso queremos compartirles lo que vamos a estar hablando, pero oramos para que tu Espíritu Santo traigas luz, convicción a cada corazón, a cada mente, y entonces la universidad sea una bendición para el cuerpo de Cristo en esta área. En el nombre de Jesús te damos gracias, Señor. Amén y amén.
0: Muy bien, vamos a escuchar un canto por Peter Castro titulado Lo Mejor Está Por Llegar, y después de eso empezamos inmediatamente con el programa del día de hoy.

0: que este programa está siendo de edificación para tu vida. 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
1: Gracias, Señor. Estamos de regreso en su estación favorita. Somos los pastores Minera en el programa Sabiduría para el Diario Vivir, solamente en Radio Vida, KXTO 1550 de amplitud modulada y KJLR 100.5 FM. Muchísimas gracias, familia de Radio Vida. Estamos acá en esta ocasión porque agosto 22 inicia el nuevo semestre de clases de Nevada Christian Institute. Damos gracias a Dios por el Instituto Bíblico. Uh-huh. En enero tuvimos una graduación más. Sí. Para la gloria del Señor se graduaron, creo que fueron 35 estudiantes. Uh-huh. Pero creo que fueron más o menos 35. Y algunos de ellos recibieron su título de teología. Uh-huh. Otros recibieron su título en cuidado pastoral. Claro. Otros recibieron su título en idiomas bíblicos, lo cual tiene que ver con 2 años de griego y 2 años de hebreo. En fin, estamos hablando de que diferentes personas recibieron, y algunos otros recibieron el título en todas las clases que mencioné. Uh-huh. El motivo del programa de hoy es crear conciencia, regar la voz entre el pueblo cristiano de que este colegio existe, y estamos aquí con la finalidad de poder preparar al pueblo de Dios localmente, estatalmente. Es el único instituto bíblico en su clase. Estamos hablando que hay organizaciones cristianas. Uh-huh. Ejemplo, la Iglesia Bautista. Uh-huh. Ellos tienen su instituto teológico, pero es específicamente para la Iglesia Bautista, ¿correcto?
2: No son acreditados por el Estado.
1: Correcto. Las personas van y estudian lo relacionado a la fe de la Iglesia Bautista. Podríamos mencionar tal vez otro nombre, las Asambleas de Dios. Entonces, todas las denominaciones tienen, uh-huh, su instituto bíblico. Pero tal y como tú dijiste, una cosa es que el instituto bíblico sea de la denominación, versus Nevada Christian Institute es acreditado, avalado por el Estado, lo cual significa, en este caso, que cuando ellos toman clases acá, el Departamento de Educación del Estado de Nevada, uh-huh, reconoce esos títulos como algo válido. Demos un par de ejemplos. Si cuando una persona estudia en Truckee Meadows Community College, recibe una certificación del Estado. Uh-huh. Y en este caso, si van y estudian en UNR, lo mismo. Equivalente que el estudio que los estudiantes tomen acá, uh-huh, tiene validez.
2: Validez a nivel estatal y nacional.
1: De la nación, uh-huh, porque por supuesto es hecho acá en Estados Unidos. Uh-huh. Creo que eso era importante mencionarlo para que entonces la audiencia sepa. No es como a veces en el internet, estudia esto y te ganas este certificado.
2: Y te mandan nomás un certificado, un papel, pero no es respaldado por el Estado.
1: Por nadie, ese, uh-huh, lo pudo haber hecho cualquiera. Claro. Yo me puedo sentar en la oficina de mi casa y dar una clase de algo y enviar, uh-huh, un certificado, pero está validado por mí nada más.
2: Claro.
1: Y en este caso no tiene la validez ante el Estado, ante ningún Estado y ante ninguna autoridad. Habiendo dicho eso, queremos tocar un poquito Colosenses capítulo número 2 y verso 1, donde el apóstol Pablo va a hablar acerca de cómo es importante conocer a Jesús. Uh-huh. ¿Cómo es importante conocer a Jesús, especialmente cuando lleguemos al verso 3?
2: Dice de la siguiente manera: porque quiero que sepáis cuán gran lucha sostengo por vosotros, le está hablando a los colosenses Pablo, y por los que están en la Odisea, y por todos los que nunca han visto mi rostro, para que sean consolados sus corazones, unidos en amor hasta alcanzar todas las riquezas de pleno entendimiento.
1: Detengámonos ahí. Dijo, tengo pasión, quiero ir, quiero verlos, consolarlos, etcétera. Pero dice, prácticamente voy a llegar con un mensaje que lo que va a causar es esto. Uh-huh. Va a producir riquezas.
2: Para alcanzar todas las riquezas de pleno entendimiento, a fin de conocer el misterio de Dios el Padre y de Cristo. Número 3, en quien están escondidos todos los tesoros de la sabiduría y del conocimiento.
1: Muy bien, si tú me puedes leer la última parte del verso 2, te voy a agradecer.
2: A fin de conocer el misterio de Dios el Padre y de Cristo.
1: Muy bien, un poquito antes donde habla de las riquezas del conocimiento.
2: Hasta alcanzar todas las riquezas de pleno entendimiento, a fin de conocer el misterio de Dios el Padre y de Cristo.
1: Tratemos de captar la segunda parte del verso. Hasta alcanzar las riquezas del pleno conocimiento.
2: Del pleno entendimiento.
1: Muy bien, entonces, si partimos de ahí, entonces notamos que está diciendo, hay más en Cristo que necesitamos saber, hay más en Cristo, uh-huh, que necesitamos aprender, hay más en Cristo que necesitamos conocer. Uh-huh. Y voy a platicar un ejemplo general, pero un ejemplo general que describe a veces cómo nos falta sabiduría en cuanto a algo. Y vamos a leer más adelante un verso en el cual dice que el Espíritu Santo nos enseña.
2: Ajá.
1: Y es más, el Señor Jesucristo dijo, Él os va a enseñar y, uh-huh, os va a recordar todas las cosas. Pero cuando el Señor Jesús está hablando ahí de enseñar, está hablando, no necesariamente les va a enseñar la Biblia.
2: Uh-huh.
1: Porque la Escritura ya la tenemos.
2: Claro.
1: Al Espíritu Santo lo tenemos para que nos ilumine lo que significa, ¿correcto? Uh-huh. Pero el Espíritu Santo no va a llegar, el verso que acabamos de leer, uh-huh, el Espíritu Santo no se lo va a llegar a enseñar a la persona. Mira, Colosenses 2:2 dice así. No, la persona necesita leer Colosenses 2:2. Y el Espíritu Santo le puede revelar a la persona lo que se está diciendo ahí.
2: Exacto.
1: Aquí está donde la actitud marcada que muchas veces describe falta de conocimiento.
2: Uh-huh.
1: Si yo tuviera un dólar, esa es una expresión americana, ¿verdad? Uh-huh. Si tuviera un dólar por cada vez que he escuchado esto, sería rico.
2: Uh-huh.
1: Existe una creencia, uh-huh, que entonces el Espíritu Santo nos va a revelar todo sin nosotros haber estudiado la Escritura.
2: Uh-huh.
1: Y yo creo que sería un buen experimento hacer esto. Este semestre pasado,
2: sí,
1: se invirtieron 16 semanas. Cada curso, uh-huh, son 16 semanas. Y este curso se titulaba Las Dispensaciones.
2: Uh-huh.
1: En la Escritura encontramos que hay 10 dispensaciones.
2: Uh-huh.
1: Si yo ahorita le preguntara a alguien en la calle, en el mundo cristiano, ¿cuáles son las 10 dispensaciones
2: en
1: que
2: la
1: existen?
2: Biblia.
1: Uh-huh. Si ahorita yo le preguntara a alguien en la calle,
2: sí,
1: acerca de cuáles son las 10 dispensaciones que existen en la Biblia,
2: uh-huh,
1: entonces lo más seguro que a la persona le daría un shock y, uh-huh, se quedaría en silencio.
2: Claro.
1: Porque las personas no lo han estudiado.
2: Uh-uh.
1: Pero esto es muy fácil para aprenderlo, en este caso si uno llega al Instituto Bíblico. Y un buen experimento sería el siguiente. Si alguien me dijera a mí mañana, Pastor Minera, yo no necesito ir al Instituto Bíblico porque a mí el Espíritu Santo me revela, porque eso es lo que he escuchado y por eso dije, si tuviera un dólar por cada vez que he escuchado eso, sería rico. Y entonces yo podría decirle a la persona, ¿sabes qué? Vamos a un Starbucks. Uh-huh. Aparta 4 horas de tu día.
2: Sí.
1: Y probemos si tu teoría está correcta.
2: Ajá.
1: Digo 4 horas para hacer lo siguiente. Decirle a la persona, ya que estamos acá, ya que tú profesas de que el Espíritu Santo te enseña todo, tienes 2 horas, te voy a dar 2 horas, uh-huh, para que en estas 2 horas el Espíritu Santo te revele las 10 dispensaciones, uh-huh, y me puedas decir un poquito de lo que cada una de esas dispensaciones significa.
2: Correcto.
1: O por qué fue que de esta se cambió a esta, con quién hizo Dios la primera, con quién hizo Dios la segunda, con quién hizo la tercera. Uh-huh. Voy a cambiar la palabra dispensación por pacto. Uh-huh. Y eso va desde antes de la creación del mundo hasta el fin de este mundo. Hay 10 periodos ahí. Uh-huh. Yo sé, por un hecho, que a la persona se le acabarían las 2 horas.
2: Claro.
1: Y después de las 2 horas tendría que decirme, no sé. Uh-huh. Porque cuando la Biblia habla de que el Espíritu Santo nos va a enseñar, en Efesios 4:11, y vamos a ir a Efesios 4:11 y después de eso vamos a regresar de nuevo a Colosenses. Pero en Efesios 4:11 la Escritura habla y la Escritura dice que Dios levantó, que Cristo levantó apóstoles, profetas, evangelistas, pastores y maestros, dice, para perfeccionar a los santos. Uh-huh. Perfeccionar a los santos significa para enseñarlos, para equiparlos, para instruirlos, para prepararlos. Dice, para que entonces podamos llevar el cuerpo a madurez.
2: Correcto.
1: Leámoslo.
2: Efesios 4, versículo 11 dice, y él mismo, hablando de Cristo Jesús, constituyó a unos apóstoles, a otros profetas, a otros evangelistas, a otros pastores y maestros, a fin de perfeccionar a los santos para la obra del ministerio, para la edificación del cuerpo de Cristo.
1: Muy bien, entonces ahí tenemos. Dios levantó este ministerio quíntuple, uh-huh, 5 ministerios, apóstol, profeta, evangelista, pastor y maestro, para preparar, equipar, instruir, uh-huh, a los santos para que estén preparados para la obra del ministerio.
2: Del ministerio.
1: Entonces, cuando hablamos de los institutos bíblicos, son instituciones, uh-huh, donde ya hay gente preparada, instruida,
2: correcto,
1: con grados académicos, con experiencia teológica, con experiencia ministerial, ungidos, listos para preparar futuras generaciones,
2: claro,
1: para que se preparen.
2: Uh-huh.
1: Ese es el papel, y la labor de Nevada Christian Institute.
2: Uh-huh.
1: Voy a repetir de nuevo la información. Agosto 22... y estamos ya a un par de semanas. Uh-huh. Agosto 22 es el primer día de clases.
2: Uh-huh.
1: Si usted no ha asistido anteriormente, por favor llámeme al 775-762-2530. Y es muy probable que usted califique para una beca de un año.
2: Uh-huh.
1: Eso significa que si usted califica, durante todo un año recibiría instrucción bíblica, enseñanza teológica que le prepararía, ya sea si usted es un líder en su iglesia para estar mejor preparado y ayudar en su, uh-huh, iglesia, si usted es asistente de pastor, si usted es líder de jóvenes, si usted le dan a predicar en su iglesia, lo prepararía para todo ello y más, uh-huh, o si usted aspira al pastorado. Yo sé que hay mucha gente que aspira al pastorado y necesita esta preparación teológica. O también pastores que el Señor los llamó y están funcionando como pastores, pero que necesitan la preparación. En este caso, este llamado es para usted.
2: Uh-huh.
1: A cada iglesia se le va a ofrecer una beca para un estudiante. Todas las iglesias hispanas califican para un estudiante. Y lo ideal es si el pastor llama, me habla, me dice, me gustaría enviar a esta persona, y el Instituto Bíblico les va a donar esa beca. Esa beca de un año representa un poquito más de $2,500.
2: Wow.
1: En enseñanzas en cursos bíblicos. Entonces, si usted está escuchando y sabe de alguien, o usted, usted cree a su pastor le beneficiaría, llámenos. Ahora, si de esa iglesia van a asistir 3-4 personas al Instituto Bíblico, solo una califica, las demás pueden registrarse, pueden apuntarse. Para información, por favor, llamen al 775-762-2530. Yo les voy a contestar ahí personalmente. Si la línea estuviera ocupada, déjeme su mensaje, nombre, apellido, teléfono, y con mucho gusto yo les regreso la llamada. Regresemos a Colosenses, donde estábamos. La mitad, la segunda parte, la parte B, del verso 2 y del verso 3, donde de nuevo queremos observar que la Escritura dice: hay conocimiento en Cristo que necesitamos saber.
2: Dice lo siguiente, Colosenses 2, dice: hasta alcanzar todas las riquezas de pleno entendimiento, a fin de conocer el misterio de Dios el Padre y de Cristo, en quien están escondidos todos los tesoros de la sabiduría y del conocimiento.
1: Muy bien, entonces dice que en Cristo Jesús se encuentran escondidos todos los tesoros de la sabiduría y del conocimiento. No es sino hasta que vamos a un lugar donde hay gente preparada que podemos en realidad es ser más eficaces en el ministerio que Dios nos ha entregado. Hay que entender esto. Para ser médico, todo el mundo es médico. Claro. Porque cuando, no importa, cuando una persona dice algo, todo el mundo le receta, pero le puede estar recetando lo equivocado.
2: Claro.
1: Pero cuando el médico fue, estudió tantos años de esto y tantos años de lo otro, entonces tiene la habilidad de poder atender gente. Mecánico. Muchas veces todo el mundo es mecánico. Hágale esto al carro, hágale esto, hágale el otro. Todo el mundo es mecánico, todo el mundo pero nadie necesariamente, como hoy día, que están las computadoras y que las computadoras determinan y dicen: esto es lo que tiene el carro. Todo eso es importante asociarlo y relacionarlo con la preparación académica. Queremos que la zona, la iglesia de esta zona, crezca a otro lugar, a otro nivel. Queremos que hayan al presente y en el futuro, detrás de los púlpitos, gente con mayor preparación teológica que sepa dirigir las iglesias a otro nivel.
2: Definitivamente. 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Y recuerde, las clases empiezan agosto 22 a las 8 de la mañana. Y el lugar es 155 Cadillac Place. 155 Cadillac Place, agosto 22 a las 8
1: de la mañana. Entonces, es importante en este caso que usted tome información de esos datos. Yo podría citarle Oseas capítulo número 4 y verso 6. Oseas 4, 6 dice: mi pueblo perece por falta de conocimiento. Muchas veces pensamos que lo que no sabemos no nos afecta, pero amada audiencia, déjeme decirle, créame que sí. Ya el Instituto Bíblico está en su octavo año y hemos tenido la oportunidad de tener estudiantes de las diferentes iglesias, líderes de las diferentes iglesias, gente de diferentes lugares. Y después de estar un tiempo en el instituto, los testimonios siempre son: he aprendido mucho más de lo que yo podía haberme imaginado. Entonces, llámeme, 775-762-2530. Regreso a repetir, para toda iglesia hispana hay una beca, solo una. Si asisten 2-3 personas, ya las demás van a tener que pagar. Pero en este momento, si ustedes llaman, 775-762-2530, usted puede aplicar por la beca, y si la recibe, tiene gratis todo un año de teología a su disposición. Y ya si usted desea después de eso continuar estudiando más y aprendiendo más, entonces ya lo puede hacer a través de pagar las cuotas. Escrito una vez más, Oseas 4:6, mi pueblo perece por falta de conocimiento. Y repito porque me queda un par de minutos. Queremos iglesias fuertes, iglesias firmes, iglesias creciendo, iglesias que donde los pastores saben de lo que están hablando. No solamente se paran ahí y hablan cualquier cosa, pero saben lo que están hablando. Líderes que puedan apoyar a sus pastores a otro nivel. Maestros de jóvenes, maestros de damas, maestros de niños. Todo aquel que enseña en la iglesia, que esté bien preparado. De modo que entonces podamos llevar nuestras congregaciones, nuestras iglesias, la vida espiritual de los cristianos en esta zona a un nivel totalmente diferente. Yo creo que es factible. Dios ha puesto el Instituto Bíblico. He dicho en ocasiones anteriores, hemos conocido gente que tiene que viajar a San Francisco, que tienen que viajar a Los Ángeles, que tienen que viajar de aquí, y muchos me han dicho, es muy pesado, porque tienen que estar viajando todos los fines de semana para ir a tomar clases. Los precios acá por los cursos son altamente accesibles. Este semestre vamos a enseñar teología sistemática, y teología sistemática son 2 años, y también se va a enseñar introducción al Antiguo Testamento. Entonces, solamente piensa eso. Cuando hablamos de la teología sistemática, estamos hablando de conocer todas las doctrinas esenciales, principales de la Escritura. Y cuando hablamos de la introducción al Antiguo Testamento, es entender cómo es que empieza el pueblo de Dios, entender cómo es que se desarrolla a través de todo el Antiguo Testamento. Entonces son cursos altamente, pero altamente importantes para todos aquellos que somos maestros de las Escrituras. El tiempo se me acaba, pero podemos orar y quedar despedidos.
2: Padre, en el nombre de Jesús, damos gracias, Dios mío, por darnos la oportunidad de compartir con tu pueblo esta grandiosa buena noticia de que las clases en el Nevada Christian Institute empiezan agosto 22, y te damos gracias porque tú nos permites prepararnos y entonces presentarnos como obreros aprobados ante ti, que no tenemos nada que de avergonzarnos, sino que trazamos la palabra de verdad de la manera correcta. En el nombre de Jesús oramos para que mucha gente le despierte el deseo y entonces vengan a ser parte de este gran instituto. En el nombre de Jesús. Amén y amén.
1: Muy bien, en este caso, repito de nuevo la información, ya sea un pastor, un líder, un miembro de las diferentes iglesias hispanas puede aplicar por la beca de 1 año. Para llamar es el 775-762-2530. Y las clases empiezan sábado, agosto 22 a las 8 de la mañana, pero obviamente tiene que estar registrado para esa fecha. Tiene que hacerlo con anticipación porque en ese caso necesita saber libros de texto, todos los requisitos para poder estar listos para ese día. Y repito, vamos a enseñar teología sistemática y se va a estar enseñando introducción al Antiguo Testamento. 775-762-2530.
2: Bueno, muchísimas gracias por su sintonía. Soy la pastora Rita Minera.
1: Su servidor, el pastor César
2: Minera. Que les recuerdan que Dios los ama.
1: Y nosotros también.
2: Bendiciones.

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4: Toda la obra maligna, todo espíritu de enfermedad, salga fuera de las vidas, salga fuera de los cuerpos, alta presión, baja presión, infecciones, problemas respiratorios en el sistema, Padre, en el nombre de Jesús. Problemas estomacales, Señor, en las arterias, en los huesos, en la sangre, Señor, en el nombre de Jesús. Yo ordeno todo cáncer que se seque de la raíz, todo tumor, toda arteria, Señor, se abre en el nombre de Jesús, se limpia, Padre. Que esos corazones empiecen, Señor, a funcionar normalmente. Toda memoria, Señor, se restaure en el nombre de Jesús. Nuevas fuerzas. Dolores de piernas, de rodillas, de pies, de espalda, de cabeza, de cerebro. Padre, en el nombre de Jesús, gente ha testificado, Señor, que estaban en

0: recibieron el milagro, Padre, cuando hicimos la oración de fe. Ahora, Dios eterno, te doy gracias por lo que estás haciendo. Santifica el agua que tengan ahí sobre la radio, la prenda del hijo y la hija, las botas, Señor, lo que tengan, en el nombre de Jesús. Hoy te pido por ese esposo, por esa esposa, por ese matrimonio, por esos hijos. Rompe toda adicción, rompe todo vicio, causa vómito, Jehová, en el nombre de Jesús. Salva, Jehová, las almas en el nombre poderoso tuyo. Oh, Dios eterno, te doy la gloria y te doy la honra, porque tú eres bueno y para siempre es tu misericordia. En el nombre santo y poderoso de Jesús, toda la gloria y la honra te la damos a ti, Dios. Tú recíbela, Jehová. En el nombre santo y poderoso de Jesús. Ahora escuche los anuncios. Escuche los anuncios. Vamos a estar el domingo, este domingo que viene, como cada domingo, a las 10 de la mañana, 221 Norte Calle 6. 221 Norte Calle 6, en la ciudad de Mathis, Texas. Ahí nos presentamos cada domingo a las 10 de la mañana. También queremos anunciarle que estaremos llevando campaña. Llevaremos campaña, 3 noches de campañas gloriosas, Falburrias. Prepárense, Falburrias, Falburrias, Falburrias. Vamos a estar en Falburrias. Anoche estuvimos ahí. Dios bendiga a todos los hermanos de Falburrias que asistieron anoche al estudio. Gloria al Señor. Qué bendición ver al pueblo estar aprendiendo de la palabra. Qué gran privilegio, qué gran bendición. Gloria al Señor. ¿Verdad? Esta campaña será septiembre 17 al 19. Anótelo por ahí. Septiembre 17 al 19 de este mes de septiembre. Jueves, viernes y sábado de la semana que viene. Jueves, viernes y sábado, 6:30 p.m. 6:30. ¿Dónde? 1118 Sur Business 281 en Falburrias, Texas. 1118 Sur Business 281 en la ciudad de Falburrias. Amigo, hermano, hágase llegar. Estará, ¿verdad?, la pastora Noemí Macías de la ciudad de Austin, Texas. Estará predicando su servidor también. Y viene el evangelista Elías Pérez de Fort Lupton, Colorado. Va a estar con nosotros también. Les estaremos administrando. Y varios otros pastores que estarán con nosotros congregados ahí, orando por la gente enferma y necesitada. Usted venga esperando su milagro, que Dios tiene un milagro para usted. Dios tiene una bendición. Traiga al enfermo, al triste, al afligido. Dios hará milagros. Estaremos ayunando, hermano, empezando este domingo por la noche. Empieza el ayuno toda la semana. Gloria al Señor. De domingo por la noche hasta el domingo por la mañana. Gloria al Señor. Usted véngase listo, preparado para recibir de parte del Señor 3 noches gloriosas en Falburrias. Gloria al Señor. Septiembre 17, 18 y 19 a las 6:30 de la tarde. 1118 Sur Business 281 en Falburrias, Texas. 1118 Sur Business 281 en Falburrias, Texas. Ahí vamos a estar cada noche a las 6:30 de la tarde. Véngase, véngase a gozar juntamente con nosotros. Cada primer sábado del mes estamos en la ciudad de Alice, 301 de la calle Encinal, ¿verdad? Gloria al Señor, a las 3 de la tarde. Y cada jueves los hermanos tienen estudio ahí en Falburrias a las 6:30 p.m. cada jueves. Gloria al Señor. Usted puede enviar una carta al hermano Ríos, hermano Domingo Ríos, apartado postal, o sea, P.O. Box 782 en la ciudad de Mathis, Texas. El código postal 78368. Voy a repetirlo de nuevo. Hermano Domingo Ríos, apartado postal 782, código postal, ¿verdad?, en la ciudad de Mathis, Texas. El código postal es 78368. Recuerde la campaña, no se le olvide. Este jueves, viernes y sábado que viene, hermano, a las 6:30, ahí en Falburrias. Voy a abrir la línea telefónica para que usted me llame y me diga: me entregué a Cristo. Voy a enviar una carta, voy a enviar mi petición y voy a enviar una ofrenda para sostener el programa radial. Recuerde que estamos cada viernes de 3 a 6:30 y cada lunes de 6:30 a 7 de la tarde. Usted puede marcar la línea de oración 956-617-8520. 617-8520. Le esperamos este domingo. Venga con nosotros y le haremos bien. Le esperamos en la campaña jueves, viernes y sábado en Valburrias. Y esperamos su carta en el apartado postal 782 en la ciudad de Matthews, Texas, 78368. La línea de oración 617-8520. Usted puede llamar y decir: hermano, voy a enviar mi ofrenda, voy a enviar mi petición. Muchos dicen: la voy a enviar, nunca cae su petición. Pues no podemos orar por usted si no la tenemos. Necesitamos su petición para estar orando por ella. Hasta lunes de nuevo estaremos aquí, hermano, con la ayuda de nuestro Dios. Una vez más, de 6:30 a 7. Dios le bendiga y Dios le guarde. Bendiciones.
1: Bendiciones, siervo. Dios me la bendiga.

Cuando quieras ser amado con todo, necesitas amar con la misma fuerza que respiras y con el mismo gozo que ríes. Porque Dios es amor.

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0: Así es la paloma celestial aquí a través de Red Vida, cuando ya faltan solamente 8 minutos más para que sean las 4 tiempo central. Pero de 4 a 4:30 seguiremos con más música. A eso de las 4:30 vendrá el siguiente programa con el pastor Joel Varela. Misión de Fe Pentecostés de 4:30 a 5:00 p.m. También le queremos avisar que se aproxima nuestro radiotón de otoño, la primera semana de octubre, que es el día 1, 2 y 3. Jueves, viernes y sábado tendremos el radiotón de otoño. Así es que le invitamos a usted y a los suyos para que se una con nosotros, se vaya orando, vaya intercediendo, vaya pidiendo para que Dios se muestre, para que Dios bendiga esos 3 días del radiotón de otoño, y también para lo que Dios ponga en su corazón para dar para su obra en este año. Así es que gracias, como siempre, por su amable sintonía.
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0: Bienvenidos al programa Misión de Fe Pentecostés. Nos gustaría oír de usted. Escríbanos al templo Misión de Fe Pentecostés, 4022 Rodriguez Street, en la colonia La Hielera, en Edinburg, Texas, 78541. 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
1: Bueno, gracias al Señor que estamos aquí de regreso, aquí en Radio Vida. Dios nos ha cuidado durante toda esta semana. Ay, nos duele todo, pero podemos caminar, ¿verdad? Ya llegaron los comodores, dicen por ahí, los achaques en este. Pero gracias al Señor que podemos todavía caminar, ir y venir a algunos lugares. Este martes estuvimos por ahí en Mission, en una obra nueva que nos hablaron, gozándonos en el camino del Señor. Y hoy estaremos en nuestra iglesia, hoy a las 7 de la tarde. El domingo estaremos a las 10 de la mañana y luego en la tarde, a las 6 de la tarde. Y luego el lunes tenemos una reunión de varones. Van a algunas iglesias que nos visitan. Es el lunes, que es 14, a las 7 de la tarde. Si usted sabe dónde está nuestro templo y ha ido allí y quiere visitarnos, hermano, es de puros varones. Estaremos allí gozándonos, escuchando la palabra del Señor, testimonios de hermanos, que lo que Dios está haciendo, cómo están luchando algunos, otros están ya triunfando, pero es así es la obra del Señor. Mi hermana Rosario, o sea, pastora Rosario, ahora está en los teléfonos. Llámele, sea breve para que pueda atender todos los llamados. Saludos a mi hermano Cavazos, si me está escuchando, un saludo, ya está en recuperación, hoy hablé con él. Bueno, hermano Matías Ruiz también, ¿verdad? Que Dios lo fortalezca, él y la familia, y pueda tener salud pronto y pueda salir de ahí del hospital. Mi hermana Flores también, de por allá de Mission, que Dios los bendiga. Hermana Anselma, mi hermana Corona anda allá por Idaho. Y a todos los hermanos que nos escuchan, no solamente aquí en el Valle, sino en México, por allá donde llega esta onda radial, que Dios los bendiga. Por allá de Iclo Paz también nos llama una hermana seguido. Que esté bien, en salud. Doy lectura a la palabra del Señor, porque el tiempo aquí camina. Solamente un versículo en el libro de San Mateo, capítulo 5, verso 3. Dice aquí: bienaventurados los pobres en espíritu, porque de ellos es el reino de los cielos. Dios bendiga su palabra, porque ya es bendita. Aquí nos está hablando de 8 caracteres de gente feliz que representan las principales gracias de un creyente. Dice la Biblia que un creyente en Cristo va de gracia en gracia, va de poder en poder. Y sobre cada uno de ellos se pronuncia una bendición presente. Felices son. Esto es, felices son. Y a cada uno de ellos se le promete una bendición futura. Felices son los pobres en espíritu. ¿Qué es pobre en espíritu? Es fundamentalmente todo el que tiene corazón de pobre, que se siente pequeño, insuficiente, depende siempre en todo de Dios. Y por ello siempre hablamos y decimos, para Dios no hay nada imposible. Este es como un cántico que podemos cantar siempre. Para Dios no hay nada imposible. Sofonías dice, capítulo 3, dejaré en medio de ti un pueblo humilde y pobre, el cual confiará en el nombre del Señor. Todo aquel que pone su corazón en las riquezas de este mundo, que al tener así su corazón despegado de lo temporal, vive contento, como Pablo. Pablo siempre nos da a saber en la Santa Escritura el contentamiento que él tiene. Dice lo mismo en la abundancia que en la escasez. Allí en el libro de Filipenses, capítulo 4, dice, si vivir humildemente, si tener abundancia, en todo y por todo estoy enseñado, así para tener, estar saciado, como para tener hambre, así para tener abundancia, como para padecer necesidad. Todo lo puedo en Cristo que me fortalece. Gloria a Dios. Ese es el apóstol Pablo. Pobre en espíritu es quien, al tener riquezas de este mundo, está dispuesto, como Job, a bendecir a Dios cuando se las quite. ¿Y qué más? A simpatizar con los menesterosos, no solo sintiendo compasión del necesitado, sino también socorriendo eficazmente en su necesidad. Sí, eso es lo que nos dice el libro de Santiago. Si ves a tu hermano tener hambre y solamente le dices, ve, cobíjate, pero no le das lo necesario, de nada sirve. Pobre en espíritu es quien tiene bajo concepto de sí mismo, como Pablo, el cual, a pesar de abundar en todos los dones espirituales, se sentía por menos que el menor de los apóstoles y el primero de los pecadores. Pero también usa un contraste aquí. El último en la fila de los apóstoles, pero el primero en la fila de los pecadores. Y lo dice Pablo, de los cuales yo soy el primero. Pobre en espíritu es aquel que ha perdido toda la confianza en su propia justicia y en sus propias fuerzas, y reconoce que depende totalmente del mérito de Cristo, del poder de su espíritu. ¿Qué dice? Corazón, ese corazón contrito y humillado, con el cual el publicano clamaba propiciación por un pobre pecador. Eso es pobreza de espíritu. Eso lo dijo nuestro Señor Jesucristo, que dos fueron al templo y estaban orando, y el uno decía, sé propicio a mi pecador, y el otro decía, yo no soy como este, y señalaba a todos los, según él, todas las cosas que había hecho y las que él no hacía. Aleluya. En cambio, no es pobreza bendita la del menesteroso que codicia la riqueza de este mundo y ve con envidia cómo otros disfrutan de lo que él carece. Pero tampoco es pobreza evangélica la falsa humildad con que muchos declaran no tener dones o capacidades para servir a Dios o edificar la iglesia. Eso es ingratitud, mentira y pereza. Todos podemos contribuir en lo poquito y en lo mucho para edificar la iglesia de Cristo, porque dice la Biblia que es como un edificio que se va edificando, y nosotros somos como piedras vivas. Entonces, aún terrenalmente, en el templo hay mucho que hacer. Todos podemos poner nuestra parte en el templo, que hay templos muy grandes que requieren de mucho trabajo adentro, como tanto de gastos, en viles, en todo lo que se lleva a cabo. Pero si todos contribuimos, esto es edificar la iglesia de Cristo. Y eso también es gratitud, mentira y pereza. Pero también lo curioso de los humanos o de nosotros es que solemos orgullecernos de lo que somos y de lo que hacemos, mientras que nos descalificamos de lo que podemos. Debería ser lo contrario, estar siempre insatisfechos de nuestras realizaciones y contentos con nuestras posibilidades. Aleluya. Por algo nos enseña la Biblia, dice: el que en lo poco es fiel, en lo mucho será puesto. Dios no está diciendo que te mates haciendo tantas cosas, y no, pero que no haya esa pereza para no hacer la voluntad de Dios. Porque la vida, el tiempo que el Señor nos da aquí, es muy importante. Hay que aprovecharlo a lo máximo. ¿Cuántos estamos viendo a diario que mueren en una temprana edad, muy jóvenes, muy llenos de vida? Dios sabe por qué permitió que se fueran. En cambio, hay otros que ya andan apenas caminando y todavía tienen vida. Pues dice la Biblia que Dios nos dará largura de años y de vida. Es lo que dice por ahí, creo, en Proverbios. Entonces hay que aprovechar a lo máximo. Ok. Si el gozo del Señor está en tu corazón y ese agradecimiento está fluyendo en tu vida hacia Dios, y puedes ver y examinar lo que Dios está haciendo a diario contigo, cosas que no merecemos, esto era para que agarráramos fuerza espiritual, fuerza física, y levantarnos y caminar, y cuando menos decir un gloria a Dios, o cuando menos ir a escuchar el mensaje de la palabra del Señor. Pues es cierto que no somos nada y que Dios es el todo, pero precisamente en la conciencia de nuestra nulidad se halla la convicción de que unidos con Dios podemos hacerlo, porque allí en nuestra conciencia es donde anulamos o recibimos esa convicción. El Espíritu de Dios está presto, dice la Biblia. Él está siempre allí como el gran ayudador, el gran fortalecedor de nuestras vidas. Por lo tanto, no debemos de decir no puedo. Que no nos pesque como aquel que se le dio un talento. ¿Qué hizo? Descuidó. No sabemos cuánto tiempo duró el Señor que le dio los talentos para regresar, pero él no dio preocupado. Dijo: ya tengo una contestación exacta para cuando él venga. Cuando él vino y comenzó a ver que Dios estuvo dando bienaventuranza a los que trabajaron y entregaron talentos, ¿cómo se sentiría él? ¿Eso no le conmovió? Dijo: yo tengo mi contestación bien centrada. y él no me la va a poder descalificar. Vino el que tuvo un talento y dijo: Señor, yo reconozco que tú eres muy exigente, mire, que recoges donde no sembraste. Por tanto, dice, para no tener problemas, fui y enterré el talento. Aquí está lo que es tuyo. No te lo robé, no lo desmalbaraté, aquí está lo que es tuyo. ¿Qué le dijo aquel que le dio el talento? ¿Por qué no se lo diste a los banqueros y habían podido ver ganado dinero? Ahí enterrado, no iba a hacer nada. Debe haber una convicción de aquellos que Cristo nos salvó, de que testificamos que Dios es poderoso, que Dios está conmigo, que Dios es mi sanador, que Dios es esto y que el otro, oiga. Pero debe haber una convicción firme y con una visión de siempre no estar contentos con lo que estamos haciendo, siempre estar luchando por hacer algo más. ¿Por qué? Porque la Biblia dice que el trabajo en el Señor nunca es en vano. Si tan solamente, dice, dieres un vaso de agua a estos pequeñitos, de ello, dice, no te perderás la recompensa. ¿Un vaso de agua qué cuesta? Pero en cambio Dios lo mira todo. Dios está viendo nuestras convicciones. ¿Y esta convicción a dónde nos lleva? ¿Qué nos lleva a hacer para la obra del Señor? ¿Qué nos lleva a hacer esa convicción? ¿O es una convicción que yo nomás la tengo para mí y que yo nomás la sé y que nadie la sabe y que... No, no, no. Tiene que haber un fruto de esa convicción. Porque dice la Biblia, toda convicción del Espíritu Santo está unida a Cristo, porque sin Cristo nada podemos hacer. En Marcos 19, Jesús le dijo, si puedes creer al que cree, todas las cosas, todo le es posible. Al que cree, todo le es posible. No vamos a hacer cosas extra para decirle al mundo algo que no es. Pero si hagamos las cosas fiel a Dios, con amor a Dios, con esfuerzo, con sacrificio, con diligencia, con presteza, y con qué más, ¿ok? Con presencia. Hay un llamado todos los días del Señor Jesucristo hacia nosotros. Por allí en el libro de Apocalipsis tiene muchos interrogantes el libro de Apocalipsis. Uno de ellos es, dice, yo aquí estoy a la puerta y llamo. ¿A la puerta de qué? A la puerta de nuestro corazón. Todos los días, aquí estoy a la puerta y llamo. Si alguno, dice, oye mi voz, dos acciones, abre la puerta de su corazón. Eso quiere decir que me está dando la entrada. Entraré a él, habrá fiesta. Cenaré con él y él conmigo. Qué gloriosas palabras. Pero también dice por ahí en Apocalipsis, el que es inmundo sea inmundo todavía. Ok. Es que el que es fiel sea fiel todavía. Hay algunos que no se sienten satisfechos sin estar en el mundo haciendo lo peor, y parece que para ellos es su tiempo más maravilloso. Bueno, dice, ahí se van a quedar. Pero el que es fiel va a buscar a diario, a costa de lo que cueste, ser fiel cada día. Por último, dice el versículo, porque de ellos es el reino de los cielos. De ellos, esos ellos están luchando a diario, por no perderse ese reino de los cielos. Oh, donde no hay tristeza, no hay dolor, donde no hay amargura, donde es algo eterno y para siempre. Hoy tenemos nuestro servicio a las 7 de la tarde. Lo invitamos, ahí es en la colonia La Hielera, 4022 Rodríguez y Treviño. Ahí estamos hoy a las 7 de la tarde, domingo 10 de la mañana, 10 a 12. En la tarde, 6 de la tarde a 8 y media o 9. Pero el lunes tenemos una reunión de varones. Varones, véngase, véngase bien, arregladitos, muy especialmente, sobre todo, con un corazón dispuesto de rendirle culto a nuestro Señor Jesucristo. Bueno, pues ya voy a terminar y Dios mucho los bendiga, los hermanos que hacen posible que estemos aquí en Radio Vida con sus finanzas. Para todo se necesitan las finanzas. Ahorita tenemos ya el combustible bien caro, ya está llegando a $4. Y a ver, tenemos que pagar, porque si no, el carro no camina, no nos lleva a ninguna parte. ¿Cuánto más, hermanos, tenemos que exponer algo, apartar algo para la obra del Señor? Todo lo que requiere la obra del Señor es algo que necesita finanzas. Dios los bendiga, dejo. Mis hermanos, gracias. Dios los bendiga, hermanos.
2: Que el Señor les bendiga, hermanos, a cada uno de ustedes, y gracias que nos dejan entrar a sus hogares, a hogares por estas ondas radiales o por el internet o por donde quiera que usted nos esté escuchando, hermanos. Que el Señor les bendiga, el Señor les guarde, y si usted no pudo llamarnos y tiene alguna necesidad, alguna petición, únase con nosotros, hermanos, en la oración. Gracias, hermanos, que ahí usted nos está escuchando en su hogar, en su auto, donde va en el camino, donde quiera que usted, en lugares de trabajo también sabemos que nos escuchan ahí, ¿verdad? En los trabajos. Que el Señor les bendiga, hermanos, el Señor les guarde, y como le decía, si usted tiene alguna petición, alguna necesidad, únase con nosotros, hermanos. Vamos a clamarle a nuestro Padre Celestial, bendito Dios. En esta tarde, hermanos, estamos orando por Micaela Muñoz, por su familia, que el Señor le dé la fuerza, la fortaleza, ahí donde ella se encuentra, ahí en Díaz Ordaz, Tamaulipas. Que el Señor le bendiga y bendiga a todos los que lo rodean, todas las que están ahí al pendiente de ella. Que el Señor le guarde siempre en el hueco de su mano, y con de las peticiones de su corazón, y por salvación de cada uno de sus hijos, también por sanidad completa. También estamos orando por Virginia Soto, sanidad completa, ¿verdad? Dolencias en sus huesos, que el Señor obre un milagro, que el Señor extienda su mano poderosa, su mano santa, y que sea sana en el nombre de Jesús de Nazaret. También por Noemí Soto, también, ¿verdad? Ella se encuentra en California. Estamos orando por un milagro, porque para nuestro Dios no hay nada imposible. Los médicos pueden decir cualquier cosa, pero nuestro Dios es el que tiene la última palabra, y Él es el que tiene poder y sin igual poder para realizar esos milagros, señales, maravillas, porque Él es el mismo de ayer, de hoy y por los siglos, y Él tiene poder para sanarlas completamente. A mi hermana Virginia Soto y Noemí Soto, donde quiera que nos estén escuchando, que el Señor les bendiga, el Señor les guarde, en el nombre de Cristo Jesús de Nazaret. También la hermana Florentina de Peñitas, ella se comunicó con nosotros, primeramente para darle gracias al Señor que ha estado más mejor de salud, y para pedir oración por su hija Idalia, ¿verdad? Por sanidad completa, porque a veces ella se siente como con ansiedad, con depresión, para que el Señor obre un milagro en su vida. Y también está pidiendo por todos sus hijos, que el Señor los guarde siempre en el hueco de su mano, y que los salve completamente, a toda la familia, a los que faltan de venir a las plantas de Cristo, que el Señor sea con ellos en el nombre de Jesús de Nazaret, y los que están enfermos, que los sane completamente. Para mi Dios no hay nada imposible. También se comunicó la hermana Rosa Jaramillo de Ed Couch, Texas. Ella está pidiendo oración por un sobrino que se llama Miguel Jaramillo, porque le van a hacer una biopsia en su garganta el miércoles, para que todo salga bien en el nombre de Cristo Jesús de Nazaret. Que el Señor sea con él, porque para nuestro Dios no hay nada imposible. El Señor tiene poder y sin igual poder para restaurarle, para sanarle, y cuando a él le hagan esa biopsia, que todo salga bien en el nombre de Jesús de Nazaret, y todo va a estar bien, porque sabemos que nuestro Dios es un Dios fiel a sus promesas. promesas y Él lo ha prometido, Él lo hará. También nuestra hermana Blanca de Huesla, que ella está pidiendo, ¿verdad?, para que el Señor extienda su mano poderosa sobre su vida y que traiga paz, que traiga unión familiar, ¿verdad?, porque hay algunos problemas que están sucediendo ahí en su hogar, pero que ella está clamando de todo su corazón para que todo eso se resuelva y que ella pueda estar en paz en el nombre de Jesús de Nazaret. Sabemos que nuestro Dios tiene poder para realizarlo. También nuestro hermano Ramón Cortés de Matamoros se comunicó, ¿verdad?, para pedir oración, porque dice que ha estado batallando con su camioneta para que el Señor haga la obra y que ella no esté batallando, que el Señor ponga ahí un mecánico, ponga algo. El Señor tiene poder para restaurar esa camioneta. Para nuestro Dios no hay nada imposible, pero vamos a clamarle. Y también él pide oración por el hermano, el locutor de aquí, el hermano Matías Ruiz, para que el Señor pronto le dé la recuperación en el nombre de Jesús de Nazaret. También nuestro hermano Luis González de Río Bravo, él se comunicó, ¿verdad?, para pedir oración para sanidad completa, porque a él se le sube la presión, y estamos orando para que el Señor haga un milagro y sea sano completamente en el nombre de Jesús. También estamos orando por nuestro hermano José de Miguel Alemán, que el Señor le siga bendiciendo, que el Señor lo siga usando grandemente y que el Señor haga la obra en su vida y conteste los deseos de su corazón en el nombre de Cristo Jesús. Únase conmigo, hermanos, vamos a orar, a clamarle a nuestro Padre Celestial. Si usted no pudo llamar y usted tiene alguna necesidad, tiene alguna petición, hermanos, únase, vamos a clamarle a nuestro Padre. Porque nuestro Padre, hermanos, Él nos ama, dice que Él tiene misericordia, es un Dios de misericordia. Y cada día, hermanos, Él está al pendiente de nosotros. Cuando usted tiene alguna necesidad, clámele de todo corazón, y es lo que vamos a hacer hoy. Únase conmigo, si usted, verdad, va en su auto, no cierre los ojos, nomás vaya orando y clamándole y glorificando a nuestro Padre Celestial, para que Él sepa, hermano, que usted tiene toda la confianza en Él, porque no nos va a defraudar, porque no es hombre para que mientan, hijo de hombre para que se arrepienta. Padre Celestial, bendito Dios, Señor, en esta tarde venimos delante de tu presencia agradeciéndote, Padre, por este día, Señor, por este nuevo día, Padre Santo, que nos has dado, bendito Dios. Ahora yo le pido, Padre Celestial, en el nombre de su Hijo amado Jesucristo, que usted, Padre Santo, extienda su mano poderosa en cada petición, Señor, en cada necesidad, Padre. Mire, están pidiendo por restauración de familia, Señor, restauración de hogar, Padre, que usted traiga paz a los hogares, Padre bendito, que quite toda pleito, Señor, toda ira, toda envidia, todo lo que pueda estar estorbando, todo lo que viene a dividir las familias, Padre, en el nombre de Jesús de Nazaret, que usted reprenda todo eso, Señor, que eche fuera, Padre Santo, todo lo que pueda estar estorbando, Señor, todo lo que pueda estar dividiendo las familias, Padre, usted tome control en el nombre de Jesús de Nazaret, y que las familias se restauren, Padre bendito. También por el mueble de mi hermano Ramón, Señor, que ha estado batallando con esa camioneta, yo le pido por el sobrino de mi hermana Rosa Jaramillo, Señor, yo le pido que usted extienda su mano poderosa, su mano santa, bendito Dios, que usted obre un milagro, Padre, para usted no hay nada imposible, que todo salga bien, Señor, en ese examen, Padre Celestial, que le van a hacer, Señor, extiende, Padre, tu mano poderosa, tu mano santa, dice su palabra, clama a mí, yo te responderé, y yo estoy clamando, Señor, por sanidad completa, bendito Dios, por sanidad por Idalia, Señor, por sanidad por Virginia, Padre Soto, por Noemí Soto, bendito Dios, por José, Señor, por el hermano Luis ahí en Río Bravo, Padre, por el hermano Ramón, Señor, por la hermana Blanca, que pueda sentir esa paz, bendito Dios, por la familia Jaramillo, Señor, por la familia Sánchez, Señor, donde quiera que se encuentren cada uno, que usted sea con cada uno de ellos, bendito Dios, guárdelo siempre en el hueco de su mano, Señor, por los que están en las cárceles, Señor, los hospitales, los que están, Padre Santo, ahí trabajando en la intemperie, Señor, ahí en el sol, bendito Dios, que usted les dé la fuerza, la fortaleza, y guárdelo siempre en el hueco de su mano, Padre, cuida su salida y su entrada desde ahora y para siempre, Señor, todos los que salen a trabajar, que puedan llegar de regreso, Señor, con bien a sus hogares, a sus familias. Gracias por todo, Señor, y todo se lo pido en el nombre de su Hijo amado Jesucristo. Amén, amén, amén. Que el Señor les bendiga, hermanos. Mire, antes de irme, quiero hacer el anuncio de la reunión de varones que vamos a tener ahí en nuestra iglesia con el pastor Joel Varela el lunes. Va a ser el lunes 14 de septiembre a las 7 de la tarde en la dirección 4022 Rodríguez Boulevard, ahí en Edinburgh, Texas. Va a ser reunión de varones el próximo lunes 14 de septiembre a las 7 de la tarde. Ahí en nuestra iglesia, la dirección es 4022 Rodríguez Boulevard en Edinburgh, Texas, 78541. Y si necesita más información, es en el área de teléfono, en el área 956-451-5085. Área y teléfono es 956-451-5085. Hermanos, que el Señor les bendiga, el Señor les guarde.

0: Y los esperamos el próximo viernes a las 4:30 en su programa Misión de Fe Pentecostés. 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Amén.
1: Amén. Bendiciones, hermana. Bueno, la hermana ya va para el área de teléfono. Usted necesita oración, llámele, va a estar algunos minutos aquí para atenderles. Llame al área 956-968-7777. Va a estar solamente algunos 5 minutos para atenderle en la oración.
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2: 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Gloria al Señor. Bendiciones y muy buenos días en esta hermosa mañana. Buenas tardes ya en esta hermosa mañana, estimados hermanos, radio escuchas. A todo el que nos escucha en este momento, queremos darle gracias a Dios por este espacio y porque nos permite el Señor juntarnos para poder escuchar la palabra del Señor y para poder pasar un tiempo en la presencia de Dios y escuchando. Un momento especial en este su programa Vencedores en Cristo. Les habla su amigo y hermano, pastor de la Iglesia Fuente de Restauración, Josué Lozano. Quiero darle la bienvenida en esta hermosa tarde a un par de visitantes que tenemos aquí. Son unos hermanos que han sido de bendición para la iglesia y que han podido ellos encontrar un espacio en nuestro corazón, porque así nos lo ha permitido el Señor. Y quiero darles la bienvenida. Ellos son mi hermano Javier Sepúlveda y nuestra hermana Suset. Hermanos, bienvenidos. ¿Qué les parece si nos saludan en esta hermosa tarde? Hermano Javier.
3: Bien, hermano, paz de Cristo. Mi nombre es Javier Sepúlveda. Muy contentos de estar en este día aquí acompañándolo.
2: Amén, hermano Javier. Hermana Suset, ¿cómo está? Salúdenos en el nombre de Jesús.
4: Muy buenos días, radio oyentes, radio escuchas, y nos da mucho gusto, mucho placer estar en este día saludándoles, y es una bendición grande. Pues gracias por el privilegio de estar, y esperemos que este día sea de gran gozo para cada uno de los que nos están escuchando. Bendiciones.
2: Amén, hermana Suset. Claro que sí, para nosotros es una bendición que ustedes puedan acompañarnos en esta tarde. Siendo nosotros parte de un ministerio como lo que es la Iglesia Fuente de Restauración, para nosotros es una bendición poder tener gente que quiera servir al Señor, gente que quiera buscar del rostro de Dios. Dios los trajo a ustedes a nuestro ministerio hace un poco de tiempo, y sin embargo, en este tiempo hemos encontrado que ustedes son gente fiel que ama a Dios. Y para nosotros esto es una grande bendición, rodearnos de gente que, número uno, tengan temor de Dios. Número dos, que sean fieles a Dios. Y número tres, que sean comprometidos con Dios. Amén.
4: Amén.
2: Por eso estamos muy contentos. Hermanos, hermana Suset, hermano Javier, ¿qué les parece si escuchamos una alabanza por nuestro hermano Gadiel Espinosa? Y después entramos a hacer algunas preguntas para conocerles un poquito más.
4: Muy bien, hermano.
2: Amén. Gloria al Señor.

0: Gloria al Señor. Esa fue la alabanza y participación de nuestro hermano Gadiel Espinosa. El canto se titula Al que vive. Y es una alabanza muy preciosa porque hasta declara una gran verdad. El que vive por los siglos de los siglos. Él merece toda la alabanza, toda la honra y toda la gloria. Hermanos, estamos en el programa Vencedores en Cristo. Su servidor Josué Lozano, pastor, amigo suyo también de la Iglesia Fuente de Restauración. Quiero enviar un saludo a los hermanos que nos escuchan, especialmente los hermanos de la Iglesia Fuente de Restauración, que son los que hacen posible este espacio. Quiero enviarles un saludo muy fuerte, sabiendo que a la 1:00 p.m. nos estaremos reuniendo para nuestro servicio en el 2375 de la Sur Virginia, para tener nuestro servicio de alabanza y de adoración. Y quiero en esta preciosa tarde a platicar con nuestros hermanos, nuestra hermana Suset y nuestro hermano Javier, que nos acompañan el día de hoy, los cuales han tomado espacio para venir con nosotros. Hermana Suset, usted es una persona que ha servido al Señor por un buen tiempo. ¿Qué le parece si nos platica un poco, si le preguntara yo hace cuánto tiempo que tiene sirviendo al Señor?
1: Tengo 40 años, mi hermano, es un placer, un gozo, un regocijo.
0: Amén.
1: Saber que es la mejor decisión que pude tomar en mi vida cuando tenía escasos 16 años.
0: Amén, amén. Amén. Ya tiene tiempo sirviendo al Señor y queremos, hermana, felicitarla porque pues servir a Dios realmente es una bendición. La permanencia, mantenerse sirviendo al Señor. Entiendo que tiene hijos, pero en esta tarde nos acompaña su hijo, Javier. Hermano Javier, ¿cuánto tiempo tiene usted sirviendo a Dios?
2: Amén, hermano. Tenemos alrededor de 14 años.
0: 14 años.
2: Sirviendo a Dios. Crecimos en el Evangelio. Parte de mis padres, desde que yo nací, estamos en la iglesia.
0: Gloria a Dios.
2: A los 15 decidí tomar la decisión de bautizarme.
0: Amén.
2: La mitad de mi vida.
0: Amén, amén, gloria a Dios.
2: Y aquí estamos, hermano, sirviendo, echándole ganas.
0: Qué bendición, hermano Javier. Entiendo que usted tiene un llamamiento, lo cual a usted lo impulsa mucho, que es la música.
2: Amén.
0: ¿Qué le parece si nos platica un poquito usted de esa parte que a usted le gusta? ¿Qué es lo que usted toca y cómo ha disfrutado esto?
2: Amén, hermano. Pues alrededor de la misma edad que tengo, que sí, me bauticé, empecé a tocar también instrumentos, que fue la guitarra. Es mi fuerte, puedo decir. Sabemos tocar la batería, un poco de instrumentos.
0: Gloria a Dios.
2: Y nuestro afán es servirle a Dios. Siempre creemos que no importa qué tan bueno seas, sino cuál es tu preferencia. O sea, que a Dios le llegue lo que
0: así
2: haces.
0: Es. Así
2: que siempre
0: es.
2: Hay humildad de saber que es para Dios, no para la gente, ¿verdad? Y ese es nuestro pensar, siempre darle lo mejor a Dios en lo que hacemos.
0: Amén, gloria al Señor. Así es, estimado hermano Javier. Realmente nosotros conocemos de su talento, de su ministerio, y hemos quedado tocados de parte de Dios por lo que usted puede hacer. Toca muy bien la guitarra. Lo hemos visto cantar y creo que viene de buena escuela. Cuando uno nace en el Evangelio, hermanos, lleva uno, no quiero decir que lleva uno una ventaja, bueno, ya lo estoy diciendo, ¿verdad? Pero lleva uno una gran bendición, lleva uno una gran dirección caminando con Dios, caminando naciendo en una cuna cristiana. Mi padre sirve al Señor desde antes de que yo naciera. Entonces, también el Señor me permitió el privilegio de tener un padre que tenía temor de Dios desde antes de que yo naciera.
1: Gloria a Dios.
0: Y esto para mí es conocer gente en esas mismas características. Yo me identifico con usted.
2: Amén.
0: Y qué bueno que usted ha decidido servir a Dios y viene de una muy buena cuna. Lo he escuchado cantar, lo he escuchado tocar, he escuchado cantar a su madrecita, la hermana Suset, y lo hacen muy bien porque les gusta, ¿verdad? Entonces,
2: amén,
0: hermano Javier, díganos en unas palabras, ¿qué es lo que usted anhela en un futuro cercano, sirviendo a Dios por su ministerio, por su llamamiento? Háblanos un poquito de sus planes, de sus anhelos. Usted mencionaba que su afán, su anhelo es servir a Dios.
2: Amén.
0: ¿En qué manera le gustaría a usted servir a Dios? ¿En dónde se mira en los próximos 3 años, digamos?
2: Pues sirviendo a Dios, ¿verdad? En ser un apoyo para el ministerio, para la iglesia en este momento, ¿verdad? Que es con usted.
0: Amén.
2: En Fuente de Restauración. Nuestro afán es poder servir, dispuestos a lo que sea y ser mejores.
0: Gloria a Dios.
2: Que Dios nos pueda usar en lo que sea. Yo soy muy abierto, no importa en qué área sea, sino que Dios nos pueda usar.
0: Amén.
2: Ser un instrumento, ¿no?
0: Amén.
2: Usable o disponible para la iglesia.
0: Así es, excelente. Muy bien, hermano Javier. Pues hermana Suset, yo me imagino que usted se siente muy orgullosa y la felicito porque tiene un hijo que ama a Dios y que su deseo es servirle a Dios. ¿Cómo se siente usted teniendo un hijo varón? Entiendo que tiene más familia, pero Javier nos acompaña el día de hoy. ¿Cómo se siente sabiendo que su hijo sigue esos pasos de la herencia que Dios le está permitiendo dejarle a él? Platíquenos un poquito de eso.
1: Hermano, es una gran bendición. ¿Qué más puede pedir una madre, verdad?
0: Sí.
1: Si desde que estaba en el vientre, yo, Señor, le decía, te lo dedico a mis hijos, a los tres. Pero, pues, como varón, verdad, es en especial que a veces uno sufre más las madres por los hijos varones.
0: Sí.
1: Pero yo le doy la honra y la gloria al Señor y le doy muchas gracias porque sirven al Señor en medio de las circunstancias y de las situaciones. Vamos adelante, creo, y pues, ¿qué puedo decir? Es seguir orando por los hijos. Yo les insto a las madres de que oren mucho por sus hijos.
0: Amén.
1: Y que sobre todo los sobrelleven y les enseñemos el temor a Dios y tratemos de entenderlos y comprenderlos como jóvenes, y que desde que se casen, las que todavía no se han casado,
0: amén,
1: le pidan al Señor que los hijos que les den sean hijos valientes,
0: amén,
1: firmes en el Señor, hermano.
0: Amén, hermanos. Usted, pues eso es un gran deseo, es una grande bendición poder contar al lado suyo con un varón que tiene temor de Dios y que creemos que juntos pueden alcanzar grandes victorias.
1: Amén.
0: En el nombre del
1: Amén.
0: Señor.
1: Así es.
0: Ustedes han venido a ser parte del Ministerio de Fuente de Restauración y así como se los dijimos en una ocasión, tienen las puertas abiertas, el corazón abierto, los miramos como una familia. Para nosotros es muy importante. No solamente su talento, su habilidad, eso pasa a segundo plano. Para nosotros es muy importante su relación con Dios, lo que Dios quiere hacer con ustedes, la restauración que Dios quiere hacer en sus corazones. Para nosotros es más importante su alma que su talento, su habilidad. Sin embargo, entendemos que ustedes vienen para sumar, para aportar al ministerio, y es nuestro propósito ayudarles a encontrar ese propósito en Dios.
1: Amén,
0: hermana Suset. Hermana Suset, díganos un poquito, entiendo que usted tiene desde su juventud sirviendo al Señor.
1: Amén.
0: Nosotros como hijos de Dios, mire, hay escrituras en la Biblia que nos consuelan. Hay palabra que nosotros cuando pasamos por momentos difíciles acudimos a la escritura. Yo podría mencionarle muchas partes de la Biblia. Me encanta a mí, por ejemplo, el Salmo 91.
1: Amén.
0: Como el Señor realmente es una declaración, Dios nos cubre bajo sus alas.
1: Amén.
0: Recuerdo el Salmo 23 y lo declaro y digo, es verdad, Dios es mi pastor, Él es el que me guía por diferentes lugares, delicados pastos, me hace descansar.
1: Amén.
0: Sin embargo, también hay escrituras donde yo puedo ver la mano de Dios moverse. Dice la palabra de Dios, venir a mí.
1: Amén.
0: Venid a mí mientras, hay que buscar al Señor mientras Él está cercano, ¿verdad?
1: Amén.
0: Entonces, hermana, ¿hay alguna parte de la Biblia que usted se identifique, a la cual usted acuda y diga, este salmo, esto es mi, en inglés decimos mi go-to, el lugar a donde yo voy cuando necesito confort, cuando necesito
1: Amén.
0: Estar cerca de la presencia de Dios, cuando todo se está cayendo, cuando todo está viniendo a prueba y hay una escritura que dice esto, yo me abrazo de esto? Díganos.
1: Amén, mi hermano, pues es el Salmo 103.
0: Sí.
1: Dice, bendice alma mía a Jehová,
0: amén,
1: y bendiga todo mi
0: sí.
1: ser su santo nombre.
0: Gloria a Dios.
1: Bendice alma mía a Jehová y no olvides ninguno de sus beneficios. Me conforta, hermano,
0: sí.
1: esta palabra, porque dice, Él es quien perdona todas
0: amén.
1: Tus iniquidades, el que te el que sana todas tus dolencias, dice, el que rescata del hoyo tu vida, el que te corona de favores y misericordias. Ay. Cuán grande es el Señor, hermano. Esa escritura nos insta, nos invita a que nosotros digamos, Él es el que sacia de bien tu boca, de modo que te rejuvenezcas como el águila. Jehová es el que hace justicia y derecho a todos los que padecen violencia. Sus caminos notificó a Moisés y a los hijos de Israel sus obras. Misericordioso y clemente es Jehová, lento para la ira y grande en misericordia. No contenderá para siempre, ni para siempre guardará su enojo. Amén. Es grande el Señor, es maravilloso. Así. Y esa palabra a mí me invita, me hace que me conforte, que me llene de aliento, que me llene de regocijo, de gozo, el saber que tenemos un Dios grande y maravilloso y que no nos dejará, sí, en ningún instante.
0: Así es, hermana Suced. Qué hermosa palabra, qué hermoso escritura. Y mencionaba yo, no vamos a hacer un tipo predicación como tal hoy, pero con esa palabra, con esa escritura que nos acaba de leer, que nos acaba de compartir hermana Suced, nos podemos ir bendecidos, podremos sentirnos que este día ha sido de grande bendición, podemos pensar que en este momento pues usted nos ha llenado nuestro corazón y podemos continuar la semana sirviendo a Dios, pensando en lo que el salmista dijo, y el salmista lo declara muy bien a su alma: bendice alma mía. Pareciera ser que aquí el salmista está teniendo no un conflicto, pero está teniendo una interacción con su alma y le pide: bendice alma mía.
1: Amén. Amén. Así es.
0: Qué hermoso, hermano Suced, en este tiempo para nosotros es una bendición contar con gente que todavía pueda tener palabra en su corazón. Gente que pueda tener un consejo para la juventud, para los hermanos, para servir a Dios.
1: Así
0: usted
1: es.
0: Mencionaba hace unos momentos para los que se quieren casar, que lo busquen y le pidan a Dios.
1: Amén.
0: Este es un consejo meramente importante.
1: Amén.
0: Y estamos muy contentos por eso. Hermano Suced, en su vida, entiendo que usted ama a Dios y usted busca el rostro de Dios. ¿Qué hay en su corazón cuando yo le pregunto a usted, cuando yo le comento a usted que hay muchas almas que necesitan saber de Dios y que se están perdiendo? A manera de pensar en esto, si usted tuviera un plan, si usted tuviera un deseo en los próximos 3 años para servir a Dios, ¿en qué? ¿Cómo? ¿Qué es lo que usted la mueve? ¿Qué siente en su corazón cuando yo le digo, hay muchas almas que se están perdiendo?
1: Ay, hermano, pues nos debe de mover el amor de Dios hacia esas almas, el buscarlos, el tratar de alcanzarlos, el tratar de llegar a ellos de la manera que Dios nos permita, ¿verdad? Creo que nos debemos de poner en la brecha y decir, Señor, heme aquí, envíame a mí. No necesitamos estar tras un púlpito, no necesitamos, amén, estar dentro de unas paredes, sino que el Señor sea quien nos lleve a alcanzar al perdido por así ese es. Amor tan grande que el Señor ha mostrado, es el principal que ha mostrado ese amor, y eso nos debe de mover, de motivar a amar, así como alguien oró por nosotros y nos alcanzó, fuimos alcanzados por la gracia de Dios.
0: Así es, hermana Suced. Realmente, mire, déjeme compartirle algo aquí en público. Eso se está perdiendo el amor por las almas. Y nuestro principal objetivo, o más bien nuestra comisión principal que Jesús dijo, es ir y predicar el Evangelio. Ir y predicar el Evangelio. Ahora, hay programas de todo tipo. Hay programas de superación, hay programas de prosperidad, hay programas para echar fuera demonios, hay programas para todo tipo de cosas, los dones espirituales, escatología, de todo. Y es bueno, está bien, hay que tenerlos. Pero una de las cosas que se ha descuidado como pueblo es el evangelismo, es el ganar almas. Y es por eso, hermana, que yo creo con todo mi corazón que estamos bajo la visión que Dios quiere que estemos. En Fuente de Restauración estamos abriendo programas para poder enseñar, para poder predicar, para poder evangelizar. Tenemos células o grupos de amistad en los hogares. los cuales queremos que los hermanos se involucren y todo el que escucha sea parte de este proyecto, porque para nosotros es primordial.
1: Amén.
0: Ganar almas. A eso vino Jesús. Si no ganamos almas, entonces estamos faltando gravemente a la comisión que Jesús nos ha enviado.
1: Amén.
0: Amén, hermana Suset. Pues vamos a estar cerrando nuestro programa aquí ya en un par de minutitos. ¿Y qué le parece si nos da sus últimos saludos, sus últimas palabras de este programa? Si hay algo que esté en su corazón que quiera compartirlo, adelante, antes de comenzar a cerrar nuestro tiempo de radio.
1: Bueno, pues nada más hacer la invitación para que todo aquel que escucha la radio y que quiera unirse a nuestro ministerio, pues estamos aquí, ¿verdad?, en Fuente de Restauración, y estamos para servirles y para apoyarles y ayudarles, y estaremos orando por cada uno de los que nos están escuchando. Aquel que no tenga dónde congregarse, que no tenga un lugar a donde asistir, pues está invitado y será bienvenido. Y ese es mi hablar en este día. Que Dios les bendiga.
0: Amén, hermana Suset. Que Dios me la bendiga. Ha sido una bendición tenerla con nosotros. Es un privilegio. Estaremos teniéndola con más frecuencia en nuestro programa de radio. Y podríamos expandernos un poquito más el día de hoy. Vamos a hacerlo de esta manera. Pero sí quiero, estimados hermanos y amigos que nos escuchan, recordarles que Fuente de Restauración está ubicado en el 2375 de la Sur Virginia. Nuestro servicio es a la 1 de la tarde y nuestro tiempo de oración es los lunes a las 7 de la tarde, y los viernes a las 7 de la tarde tenemos nuestro servicio. Tenemos también estudios por los hogares, que llamamos grupos de amistad, los martes, miércoles y jueves. A las 12:45 los domingos comenzamos con oración y empezamos nuestro servicio a la 1 de la tarde. Tenemos alabanza, tenemos predicación, tenemos presencia de Dios, hermandad, armonía entre los hermanos, y es un tiempo muy, muy, pero muy especial. Entonces, amigo que nos escuchas, te invito, si no tienes un lugar donde congregarte, si estás buscando dónde encontrar la presencia de Dios, te invitamos a que te unas con nosotros en el 2375 de la Sur Virginia. También pueden buscarnos para que sepan lo que está pasando dentro de la iglesia en redes sociales, como en Facebook, por ejemplo. En Facebook estamos como Apostolic Fuente de Restauración. Una vez más es Apostolic Fuente de Restauración.
1: Muy
0: ahí
1: bien.
0: Estamos subiendo programas, estamos subiendo contenido para que estén al tanto de lo que está pasando dentro de la iglesia. Y bueno, quiero enviar un saludo muy fuerte para despedirnos a mi esposa, mi esposa Gladys, que la amo con todo el corazón y que espero que esté siendo bendecida y está preparándose para venirse al servicio. Y la honro porque es la mujer que Dios ha puesto para levantar nuestras manos en el ministerio.
1: Amén.
0: A mis hijas y a nuestro hijo, que Dios nos bendiga, y a todos los que nos escuchan en esta hermosa tarde, recuerde, este es el programa Vencedores en Cristo de la Iglesia Fuente de Restauración. Queremos darles despedirlos con una oración y darles las gracias por este tiempo.
1: Amén.
0: Amén, hermana Suset. ¿Qué le parece si oramos y le damos gracias a Dios por este espacio?
1: Amén.
0: Amén. Padre bendito, venimos delante de tu presencia dándote toda la honra, toda la gloria y toda la exaltación, Señor. Pedimos que seas tú el que se mueva en el nombre de Jesús. Sabemos que tú estás aquí, Señor. Y te pedimos que te muevas en nuestros corazones. Te pedimos que tú, Señor, vengas a tocar en esta cabina y que seas tú el que siga trayendo bendición para tu pueblo, para tus hijos. En el nombre poderoso de Jesucristo te damos toda la honra y toda la gloria, Señor Santo. Amén, amén y amén.
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0: Saludos, amada audiencia de Radio Vida, soy su servidor, el pastor César Minera.
1: Y la pastora Rita Minera en su programa Sabiduría para el Diario Vivir. Damos gracias por su sintonía, por su fidelidad a Radio Vida y a este programa. Y quédese con nosotros que lo que vamos a compartir en este momento es de muchísima importancia para todo cristiano.
0: Correcto, vamos a estar hablando del nuevo semestre de Nevada Christian Institute. Y lo primero que quiero decir es que hay becas disponibles, lo cual significa que una persona de cada iglesia que llame tiene la oportunidad de recibir todo un año de teología totalmente gratis. Entonces, en este caso, vamos a proveerle la información desde ahorita. Puede llamarme directamente al 775-762-2530. Todo lo que necesita es llamarme, decirme, asisto a tal iglesia, mi pastor es fulano de tal, y tenemos una entrevista con usted, y de esa manera puede la universidad otorgarle una beca de un año en el cual usted puede recibir teología y de esa manera prepararse. Hay mucha gente allá afuera, mucha gente en la audiencia y mucha gente en todas las iglesias que tienen llamamiento de Dios como evangelistas, como pastores, como maestros, como líderes que ayudan en su iglesia, y por eso es que la universidad está aquí con la finalidad de poder ayudarles a esa preparación teológica. Entonces, oremos para empezar el programa.
1: Gracias te damos, Señor, en este momento, porque podemos llevar buenas nuevas a toda esta audiencia. Y gracias, Dios, porque en tu palabra tú dejaste estipulado que el obrero que se prepara, que se presenta ante ti aprobado, que como un obrero que no tiene nada de qué avergonzarse, pero al contrario, dice, divide la palabra de la manera correcta. Por eso estamos aquí, por eso queremos compartirles lo que vamos a estar hablando, pero oramos para que tu Espíritu Santo traigas luz, convicción a cada corazón, a cada mente, y entonces la universidad sea una bendición para el cuerpo de Cristo en esta área. En el nombre de Jesús te damos gracias, Señor. Amén y amén.
0: Muy bien, vamos a escuchar un canto por Peter Castro titulado Lo Mejor Está Por Llegar, y después de eso empezamos inmediatamente con el programa del día de hoy.

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1: 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Si deseas recibir más enseñanzas del Ministerio Palabra de Vida, visítanos en el 2375 de la Sor Virginia en Reno. 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En Carson City estamos localizados en el 1802 North Carson Street, en la unidad 210. Y las reuniones son los miércoles a las 6 de la tarde y los domingos a las 10 de la mañana. Para todos aquellos que viven en el sur de Lake Tahoe, pueden visitarnos en el 145 Daggett Way. Y las reuniones son los viernes a las 6:30 de la tarde. 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
2: Gracias, Señor. Estamos de regreso en su estación favorita. Somos los Pastores Minera en el programa Sabiduría para el Diario Vivir, solamente en Radio Vida, KXTO 1550 de amplitud modulada y KJLR 100.5 FM. Muchísimas gracias, familia de Radio Vida. Estamos acá en esta ocasión porque agosto 22 inicia el nuevo semestre de clases de Nevada Christian Institute. Damos gracias a Dios por el Instituto Bíblico. Uh-huh. En enero tuvimos una graduación más.
3: Sí.
2: Para la gloria del Señor se graduaron, creo que fueron 33, 34, 35 estudiantes. Uh-huh. Pero creo que fueron más o menos 35. Y algunos de ellos recibieron su título de teología. Otros recibieron su título en cuidado pastoral.
3: Claro.
2: Otros recibieron su título en idiomas bíblicos, lo cual tiene que ver con 2 años de griego y 2 años de hebreo. En fin, estamos hablando de que diferentes personas recibieron y algunos otros recibieron el título en todas las clases que mencioné. Uh-huh. El motivo del programa de hoy es crear conciencia, regar la voz entre el pueblo cristiano de que este colegio existe, y estamos aquí con la finalidad de poder preparar al pueblo de Dios localmente, estatalmente. Es el único instituto bíblico en su clase. Estamos hablando que hay organizaciones cristianas. Uh-huh. Ejemplo, la Iglesia Bautista. Uh-huh. Ellos tienen su instituto teológico, pero es específicamente para la Iglesia Bautista, ¿correcto?
3: No son acreditados por el Estado.
2: Correcto. Las personas van y estudian lo relacionado a la fe de la Iglesia Bautista. Podríamos mencionar tal vez otro nombre, las Asambleas de Dios. Entonces, todas las denominaciones tienen, uh-huh, su instituto bíblico. Pero tal y como tú dijiste, una cosa es que el instituto bíblico sea de la denominación versus Nevada Christian Institute es acreditado, avalado por el Estado, lo cual significa en este caso que cuando ellos toman clases acá, el Departamento de Educación del Estado de Nevada, uh-huh, reconoce esos títulos como algo válido. Demos un par de ejemplos. Si cuando una persona estudia en Truckee Meadows Community College, recibe una certificación del Estado.
3: Uh-huh.
2: Y en este caso, si van y estudian en UNR, lo mismo. Equivalente que el estudio que los estudiantes tomen acá,
3: uh-huh,
2: tiene validez.
3: Validez a nivel estatal y nacional.
2: De la nación, uh-huh, porque por supuesto es hecho acá en Estados Unidos. Uh-huh. Creo que eso era importante mencionarlo para que entonces la audiencia sepa. No es como a veces en el internet, estudia esto y te ganas este certificado.
3: Y te mandan nomás un certificado, un papel.
2: Pero
3: no es respaldado por el Estado.
2: Por nadie. Ese, uh-huh, lo pudo haber hecho cualquiera.
3: Claro.
2: Yo me puedo sentar en la oficina de mi casa y dar una clase de algo y enviar, uh-huh, un certificado, pero está validado por mí nada más.
3: Claro.
2: Y en este caso no tiene la validez ante el Estado, ante ningún Estado y ante ninguna autoridad. Habiendo dicho eso, queremos tocar un poquito Colosenses capítulo número 2 y verso 1, donde el apóstol Pablo va a hablar acerca de cómo es importante conocer a Jesús. Cómo es importante conocer a Jesús, especialmente cuando lleguemos al verso 3.
3: Dice de la siguiente manera: porque quiero que sepáis cuán gran lucha sostengo por vosotros, le está hablando a los colosenses Pablo, y por los que están en la Odisea, y por todos los que nunca han visto mi rostro, para que sean consolados sus corazones, unidos en amor hasta alcanzar todas las riquezas de pleno entendimiento.
2: Detengámonos ahí. Dijo, tengo pasión, quiero ir, quiero verlos, consolarlos, etcétera. Pero dice, prácticamente, voy a llegar con un mensaje que lo que va a causar es esto. Va a producir riquezas.
3: Para alcanzar todas las riquezas de pleno entendimiento, a fin de conocer el misterio

0: y de Cristo.
1: Muy bien, un poquito antes, donde habla de las riquezas del conocimiento.
0: Hasta alcanzar todas las riquezas de pleno entendimiento, a fin de conocer el misterio de Dios el Padre y de Cristo.
1: Tratemos de captar la segunda parte del verso. Hasta alcanzar las riquezas del pleno conocimiento.
0: Del pleno entendimiento.
1: Muy bien, entonces, si partimos de ahí, entonces notamos que está diciendo, hay más en Cristo que necesitamos saber, hay más en Cristo que necesitamos aprender, hay más en Cristo que necesitamos conocer. Y voy a platicar un ejemplo general, pero un ejemplo general que describe a veces cómo nos falta sabiduría en cuanto a algo. Y vamos a leer más adelante un verso en el cual dice que el Espíritu Santo nos enseña.
0: Ajá.
1: Y es más, el Señor Jesucristo dijo, Él os va a enseñar y os va a recordar todas las cosas. Pero cuando el Señor Jesús está hablando ahí de enseñar, está hablando, no necesariamente les va a enseñar la Biblia. Porque la Escritura ya la tenemos.
0: Claro.
1: Al Espíritu Santo lo tenemos para que nos ilumine lo que significa, ¿correcto? Pero el Espíritu Santo no va a llegar, el verso que acabamos de leer, el Espíritu Santo no se lo va a llegar a enseñar a la persona. Mira, Colosenses 2:2 dice así. No, la persona necesita leer Colosenses 2:2. Y el Espíritu Santo le puede revelar a la persona lo que se está diciendo ahí.
0: Exacto.
1: Aquí está donde la actitud marcada que muchas veces describe falta de conocimiento. Y si yo tuviera un dólar, esa es una expresión americana, ¿verdad? Si tuviera un dólar por cada vez que he escuchado esto, sería rico. Existe una creencia, que entonces el Espíritu Santo nos va a revelar todo sin nosotros haber estudiado la Escritura. Y yo creo que sería un buen experimento hacer esto. Este semestre pasado se invirtieron 16 semanas. Cada curso son 16 semanas. Y este curso se titulaba Las Dispensaciones. En la Escritura encontramos que hay 10 dispensaciones. Si yo ahorita le preguntara a alguien en la calle, en el mundo cristiano, ¿cuáles son las 10 dispensaciones
0: en
1: que
0: la
1: existen?
0: Biblia.
1: Si ahorita yo le preguntara a alguien en la calle acerca de cuáles son las 10 dispensaciones que existen en la Biblia, entonces lo más seguro que a la persona le daría un shock y se quedaría en silencio.
0: Claro.
1: Porque las personas no lo han estudiado. Pero esto es muy fácil para aprenderlo, en este caso si uno llega al Instituto Bíblico. Y un buen experimento sería el siguiente. Si alguien me dijera a mí mañana, Pastor Minera, yo no necesito ir al Instituto Bíblico porque a mí el Espíritu Santo me revela. Porque eso es lo que he escuchado y por eso dije, si tuviera un dólar por cada vez que he escuchado eso, sería rico. Y entonces yo podría decirle a la persona, ¿sabes qué? Vamos a un Starbucks. Aparta 4 horas de tu día.
0: Sí.
1: Y probemos si tu teoría está correcta. Digo 4 horas para hacer lo siguiente. Decirle a la persona, ya que estamos acá, ya que tú profesas de que el Espíritu Santo te enseña todo, tienes 2 horas, te voy a dar 2 horas, para que en estas 2 horas el Espíritu Santo te revele las 10 dispensaciones y me puedas decir un poquito de lo que cada una de esas dispensaciones significa.
0: Correcto.
1: O por qué fue que de esta se cambió a esta, con quién hizo Dios la primera, con quién hizo Dios la segunda, con quién hizo la tercera. Voy a cambiar la palabra dispensación por pacto. Y eso va desde antes de la creación del mundo hasta el fin de este mundo. Hay 10 periodos ahí. Yo sé, por un hecho, que a la persona se le acabarían las 2 horas.
0: Claro.
1: Y después de las 2 horas tendría que decirme, no sé. Pero cuando la Biblia habla de que el Espíritu Santo nos va a enseñar, en Efesios 4:11, y vamos a ir a Efesios 4:11 y después de eso vamos a regresar de nuevo a Colosenses. Pero en Efesios 4:11 la Escritura habla y la Escritura dice que Dios levantó, que Cristo levantó apóstoles, profetas, evangelistas, pastores.

0: sacerdotes y maestros, dice, para perfeccionar a los santos. Perfeccionar a los santos significa para enseñarlos, para equiparlos, para instruirlos, para prepararlos. Dice, para que entonces podamos llevar el cuerpo a madurez.
1: Correcto.
0: Leámoslo.
1: Efesios 4, versículo 11 dice: y él mismo, hablando de Cristo Jesús, constituyó a unos apóstoles, a otros profetas, a otros evangelistas, a otros pastores y maestros, a fin de perfeccionar a los santos para la obra del ministerio, para la edificación del cuerpo de Cristo.
0: Muy bien, entonces ahí tenemos. Dios levantó este ministerio quíntuple, cinco ministerios: apóstol, profeta, evangelista, pastor y maestro, para preparar, equipar, instruir a los santos para que estén preparados para la obra del ministerio. Entonces, cuando hablamos de los institutos bíblicos, son instituciones donde ya hay gente preparada, instruida,
1: correcto,
0: con grados académicos, con experiencia teológica, con experiencia ministerial, ungidos, listos para preparar futuras generaciones,
1: claro,
0: para que se preparen. Ese es el papel y la labor de Nevada Christian Institute. Voy a repetir de nuevo la información. Agosto 22, y estamos ya a un par de semanas, agosto 22 es el primer día de clases. Y si usted no ha asistido anteriormente, por favor llámeme al 775-762-2530, y es muy probable que usted califique para una beca de un año. Eso significa que si usted califica, durante todo un año recibiría instrucción bíblica, enseñanza teológica que le prepararía, ya sea si usted es un líder en su iglesia, para estar mejor preparado y ayudar en su iglesia, si usted es asistente de pastor, si usted es líder de jóvenes, si usted le dan a predicar en su iglesia, lo prepararía para todo ello y más, o si usted aspira al pastorado. Yo sé que hay mucha gente que aspira al pastorado y necesita esta preparación teológica. O también pastores que el Señor los llamó y están funcionando como pastores, pero que necesitan la preparación. En este caso, este llamado es para usted. Es de, a cada iglesia se le va a ofrecer una beca para un estudiante. Todas las iglesias hispanas califican para un estudiante, y lo ideal es si el pastor llama, me habla, me dice, me gustaría enviar a esta persona, y el Instituto Bíblico les va a donar esa beca. Esa beca de un año representa un poquito más de $2,500 en enseñanzas, en cursos bíblicos. Entonces, si usted está escuchando y sabe de alguien, o usted, o usted cree a su pastor le beneficiaría, llámenos. Ahora, si de esa iglesia van a asistir 3-4 personas al Instituto Bíblico, solo una califica, las demás pueden registrarse, pueden apuntarse. 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Yo les voy a contestar ahí personalmente. Si la línea estuviera ocupada, déjeme su mensaje, nombre, apellido, teléfono, y con mucho gusto yo les regreso la llamada. Regresemos a Colosenses, donde estábamos. La mitad, la segunda parte, la parte B, del verso 2 y del verso 3, donde de nuevo queremos observar que la Escritura dice: hay conocimiento en Cristo que necesitamos saber.
1: Dice lo siguiente, Colosenses 2, dice: hasta alcanzar todas las riquezas de pleno entendimiento, a fin de conocer el misterio de Dios el Padre y de Cristo, en quien están escondidos todos los tesoros de la sabiduría y del conocimiento.
0: Muy bien, entonces dice que en Cristo Jesús se encuentran escondidos todos los tesoros de la sabiduría y del conocimiento. No es sino hasta que vamos a un lugar donde hay gente preparada que podemos en realidad es ser más eficaces en el ministerio que Dios nos ha entregado. Uh-huh. Hay que entender esto. Para ser médico, todo el mundo es médico. Claro. Porque cuando, no importa, cuando una persona dice algo, todo el mundo le receta, pero le puede estar recetando lo equivocado.
1: Claro.
0: Pero cuando el médico fue, estudió tantos años de esto y tantos años de lo otro, entonces tiene la habilidad de poder atender gente. Mecánico. Muchas veces todo el mundo es mecánico. Hágale esto al carro, hágale esto, hágale el otro. Todo el mundo es mecánico, todo el mundo... pero nadie necesariamente, como hoy día, que están las computadoras y que las computadoras determinan y dicen esto es lo que tiene el carro. Todo eso es importante asociarlo y relacionarlo con la preparación académica. Queremos que la zona, la iglesia de esta zona, crezca a otro lugar, a otro nivel. Queremos que hayan al presente y en el futuro, detrás de los púlpitos, gente con mayor preparación teológica que sepa dirigir las iglesias a otro nivel.
1: Definitivamente. 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Y recuerde, las clases empiezan agosto 22 a las 8 de la mañana y el lugar es 155 Cadillac Place. 155 Cadillac Place, agosto 22 a las 8 de la mañana.
0: Entonces, es importante. Es importante en este caso que usted tome información de esos datos. Yo podría citarle Oseas capítulo número 4 y verso 6. Oseas 4:6 dice, mi pueblo perece por falta de conocimiento. Muchas veces pensamos que lo que no sabemos no nos afecta, pero amada audiencia, déjeme decirle, créame que sí. Ya el Instituto Bíblico está en su octavo año y hemos tenido la oportunidad de tener estudiantes de las diferentes iglesias, líderes de las diferentes iglesias, gente de diferentes lugares. Y después de estar un tiempo en el instituto, los testimonios siempre son: he aprendido mucho más de lo que yo podía haberme imaginado. Entonces, llámeme, 775-762-2530. Regreso a repetir, para toda iglesia hispana hay una beca, solo una. Si asisten 2-3 personas, ya las demás van a tener que pagar. Pero en este momento, si ustedes llaman 775-762-2530, usted puede aplicar por la beca, y si la recibe, tiene gratis todo un año de teología a su disposición. Y ya, si usted desea después de eso continuar estudiando más y aprendiendo más, entonces ya lo puede hacer a través de pagar las cuotas. Escrito una vez más, Oseas 4:6, mi pueblo perece por falta de conocimiento. Y repito, porque me queda un par de minutos, queremos iglesias fuertes, iglesias firmes, iglesias creciendo, iglesias que donde los pastores saben de lo que están hablando. No solamente se paran ahí y hablan cualquier cosa, pero saben lo que están hablando. Líderes que puedan apoyar a sus pastores a otro nivel. Maestros de jóvenes, maestros de damas, maestros de niños. Todo aquel que enseña en la iglesia, que esté bien preparado, de modo que entonces podamos llevar nuestras congregaciones, nuestras iglesias, la vida espiritual de los cristianos en esta zona a un nivel totalmente diferente. Yo creo que es factible. Dios ha puesto el Instituto Bíblico. He dicho en ocasiones anteriores, hemos conocido gente que tiene que viajar a San Francisco, que tienen que viajar a Los Ángeles, que tienen que viajar de aquí, y muchos me han dicho, es muy pesado, porque tienen que estar viajando todos los fines de semana. para ir a tomar clases. Los precios acá por los cursos son altamente accesibles. Uh-huh. Este semestre vamos a enseñar teología sistemática. Y teología sistemática son 2 años. Y también se va a enseñar introducción al Antiguo Testamento. Entonces, solamente piensa eso. Cuando hablamos de la teología sistemática, estamos hablando de conocer todas las doctrinas esenciales, principales de la Escritura. Y cuando hablamos a la introducción al Antiguo Testamento, es entender cómo es que empieza el pueblo de Dios, entender cómo es que se desarrolla a través de todo el Antiguo Testamento. Entonces son cursos altamente, pero altamente importantes para todos aquellos que somos maestros de las Escrituras. El tiempo se me acaba, pero podemos orar y quedar despedidos.
1: Padre, en el nombre de Jesús, damos gracias, Dios mío, por darnos la oportunidad de compartir con tu pueblo esta grandiosa buena noticia de que las clases en el Nevada Christian Institute empiezan agosto 22, y te damos gracias porque tú nos permites prepararnos y entonces presentarnos como obreros aprobados ante ti, que no tenemos nada que de avergonzarnos, sino que trazamos la palabra de verdad de la manera correcta. En el nombre de Jesús oramos para que mucha gente le despierte el deseo y entonces vengan a ser parte de este gran instituto. En el nombre de Jesús. Amén y amén.
0: 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Y las clases empiezan sábado, agosto 22 a las 8 de la mañana, pero obviamente tiene que estar registrado para esa fecha. Tiene que hacerlo con anticipación porque en ese caso necesita saber libros de texto, todos los requisitos para poder estar listos para ese día. Y repito, vamos a enseñar teología sistemática y se va a estar enseñando introducción al Antiguo Testamento. 775-762-2530.
1: Bueno, muchísimas gracias por su sintonía. Soy la pastora Rita Minera.
0: Su servidor, el pastor César Minera.
1: Que les recuerdan que Dios los ama.
0: Y nosotros también.
1: Bendiciones.

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